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0: Thanks.
1: Right on.
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3: La PDI y la Fiscalía desarticularon la mayor banda de tráfico de armas en Chile, liderada por 5 adolescentes de entre 14 y 17 años. Vendían armas fabricadas en 3D mediante Telegram. El operativo dejó más de 40 detenidos en 12 regiones. Chile, Argentina, Brasil y Paraguay firmaron el acuerdo ALAS para avanzar hacia un cielo único sudamericano, inspirado en el modelo europeo. La iniciativa busca desregular el transporte aéreo para multiplicar los vuelos, la conectividad y la integración comercial bajo la coordinación de Paraguay. El subsecretario del Interior, Máximo Páez, aclaró que el gobierno no tiene la facultad legal para imponer el teletrabajo ante el próximo sistema frontal. No obstante, llamó a los empleadores a la prudencia y la comprensión para resguardar a los trabajadores.
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5: Son las 20 horas 35 minutos.
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0: Son las 21 horas 2 minutos.
1: Gracias, muchas gracias.
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0: catastróficas consecuencias para todas las especies que habitan la Tierra.
1: Se registran

noticias, estudios científicos revelan que el amor cura instantáneamente la depresión. Millones de personas en todas partes del mundo salieron a las calles para celebrar el Día Internacional de la Paz. Este evento conmemora y fortalece los ideales de paz de cada nación y cada pueblo. Y entre esto, un acontecimiento sin precedente.

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1: El Centro de Meteorología Marina de Valparaíso emitió un aviso por marejadas anormales entre el jueves 16 y el sábado 18 de julio. El fenómeno, originado por un sistema frontal, afectará desde Huasco hasta el Golfo de Penas y Juan Fernández con mayor intensidad durante el jueves y el viernes. Gobierno, empresas eléctricas y organizaciones reforzaron sus planes preventivos ante el sistema frontal. Se desplegarán brigadas, se supervisarán las telecomunicaciones, se protegerá animales y se llamó a la ciudadanía a preparar sus hogares y mochilas de emergencia. El Tribunal de Punta Arenas absolvió a los oficiales de la Fuerza Aérea de Chile acusados por la tragedia del avión Hércules C-130 que dejó 38 muertos en 2019. El tribunal descartó negligencias penales en el mantenimiento por falta de pruebas científicas concluyentes.
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3: Son las 21 horas 34 minutos.
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0: 22 horas, 10 de la noche, 3 minutos.
1: Gracias, muchas gracias.
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1: La Armada retiró a un grupo de surfistas que ingresó al mar en la playa La Boca de Concón, pese a la alerta de marejadas por el sistema frontal. Los deportistas serán citados por conducta temeraria tras infringir la prohibición de actividades náuticas. Decretaron prisión preventiva para un funcionario de la Armada por el atropello de 6 personas en Viña del Mar. Mientras la Fiscalía acusa un severo exceso de velocidad y falta de documentación, la defensa sostiene que el conductor se desvaneció tras un problema de salud repentino. La Cámara de Diputados aprobó por unanimidad el proyecto de ley que crea el Bono Extraordinario de Apoyo a la Niñez. El beneficio entregará 30.000 pesos por cada hijo menor de 13 años al 80% más vulnerable del Registro Social de Hogares. La iniciativa pasa ahora al Senado.
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3: 22 horas, 10 de la noche, 34 minutos.

0: 23 horas, 11 de la noche, 3 minutos.
1: Gracias, muchas gracias.
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0: Jacuzzi, cantemos un vallenato, pero a nuestro estilo.
1: Claro.
0: Bueno, ¿y quién empieza?
2: Empiezan los mayores.
0: ¿Empiezas tú?

0: 0 horas 3 minutos.
1: Gracias, muchas gracias.
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0: Es la una de la madrugada.
1: Gracias, muchas gracias.
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0: 2 de la madrugada, 3 minutos.
1: Gracias, muchas gracias.
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0: 5 de la mañana, 3 minutos.
1: Gracias, muchas gracias.
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0: 6 de la mañana y 3 minutos.
1: Gracias, muchas gracias.
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0: 7 de la mañana, 2 minutos.
1: Gracias, muchas gracias.
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0: 8 de la mañana, 2 minutos.
1: Gracias, muchas gracias.
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2: El sistema frontal ya afecta a la zona centro y sur del país. Según lo reportado por nuestras radios asociadas, la situación más preocupante hasta el momento se registra en la región de Ñuble, donde se emitió una alerta SAE debido al aumento de los caudales. En las regiones de Coquimbo y Atacama, los intensos vientos han provocado cortes de electricidad y la caída de árboles, especialmente en la comuna de Combarbalá. Durante las últimas horas, las autoridades ampliaron la alarma meteorológica a la región de O'Higgins, manteniendo además la medida para Coquimbo, Valparaíso y la región metropolitana. El llamado a la ciudadanía es a mantenerse informada por los canales oficiales, evitar desplazamientos innecesarios y seguir las instrucciones de los organismos de emergencia.
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4: 8 de la mañana, 34 minutos.
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0: cochino, un microbio feliz, aunque viva en una nariz.
1: Seguimos con nuestro ranking de elegidos. Ahora llega lo que todos esperaban. Sí. Llega el número uno. Llegan los Caligaris y su fenomenal éxito.
2: El número de San Vicente, todos los negros.

0: 9 de la mañana, un minuto.
1: Gracias, muchas gracias.
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0: ¡Por de masa! Muchísimas gracias, que Dios me lo bendiga. Gracias. Gracias, Mazatlán, Sinaloa. Gracias.
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3: La inflación interanual de Argentina alcanzó un 33,5% en junio de 2026, acumulando una variación mensual del 2,5%. El sector de mayor alza fue recreación y cultura, debido a los aumentos estacionales de las vacaciones de invierno. Cochilco reportó un alza del 12,8% en el precio del litio entre abril y mayo de 2026, alcanzando los $24,000 por tonelada, su nivel más alto desde fines de 2023. El incremento se debe a una escasez temporal de suministro en China, África y Australia. Chile implementará progresivamente una licencia de conducir digital que convivirá con el formato físico tradicional. Accesible mediante una aplicación móvil gratuita, incorporará un código QR de alta seguridad para facilitar la fiscalización en tiempo real y reducir drásticamente la falsificación de documentos.
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5: 9 de la mañana, 33 minutos.
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0: 10 de la mañana, un minuto.
1: Gracias, muchas gracias.
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2: El Servicio de Impuestos Internos acusó que ninguna de las 20 plataformas de apuestas online identificadas se ha inscrito para pagar el IVA digital. Ante esto, el organismo aplicará un cobro automático mediante retención bancaria. Irlanda aprobó un proyecto de ley para otorgar un permiso retribuido de 5 días a mujeres que sufran un aborto espontáneo antes de la semana 23 de gestación. La iniciativa cubre el 70% del salario diario para brindar apoyo en momentos difíciles. La NASA informó que el devastador doble terremoto en Venezuela causó un desplazamiento de hasta 60 centímetros en la superficie terrestre. Utilizando el satélite NISAR, detectó que una violenta ruptura de la falla afectó gravemente a Caracas y La Guaira.
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5: 10 de la mañana, 35 minutos.
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Ok. 14 minutos ya nos separan de las 11 de la mañana en vivo y en directo. Estamos ya en los estudios de Radio Dimensión 93.9 y Radio Dimensión FM.cl. Por supuesto, en esta jornada de la mañana, ¿cierto? Estamos ya transmitiendo en el Facebook Live. Como ustedes ya lo pueden alcanzar a notar, a momentos se están registrando algunos vientos en esta jornada de la mañana acá en lo que es en la zona, ya, así que estamos pendientes de aquello, por supuesto, en esta mañana, que les habla Rodrigo Daer Gómez. Por supuesto, necesitamos ahí que ustedes también nos envíen su reporte, primero que todo señalar que ya estamos listos con nuestra señal de emergencia para poder llevar lo que es esta señal, que esperemos que no se nos caiga, por supuesto, porque la hemos preparado desde ayer hasta hoy día, por supuesto, para poder estar atentos a lo que vaya aconteciendo. Algunas gotitas acompañan lo que es esta mañana acá, lo que es la zona, ya a puertas de que ya comience a declararse lo que son las precipitaciones. Recordad que primero van a empezar débil y posteriormente ya van a ir en aumento durante la jornada. Ahí ustedes pueden observar también lo que estamos mostrando en las cámaras ahí desde La Serena, por ejemplo. Vemos que ya allá ya se está registrando por momentos precipitaciones. La marea está bastante con bastante oleaje, así que llamado a nuestros amigos de La Serena que no se acerque a lo que es al mar. En Coquimbo tampoco, aunque la vista desde Coquimbo no se alcanza a notar muy bien la situación que está aconteciendo en estos minutos, pero sí en la ciudad de La Serena, cierto, a momentos se ve que se mueve la cámara, al igual que la cámara que tenemos nosotros acá en Chañaral Alto, pero solo a momentos, solo a momentos en esta mañana. Señalar que ya estamos acá, por supuesto, en vivo y en directo. Tenemos nuestro WhatsApp, que es el +569 34 46 19 51, ¿cierto? Para cualquier emergencia, ¿cierto? Que ustedes ahí nos vayan comentando también en esta jornada de la mañana, en esta transmisión especial, ¿cierto? De la Radio Dimensión FM. Saludito ahí a todas las Carmen que me están pidiendo ahí enviarle saludito a todas ellas. Saluditos también en el día de su onomástico. Muchas felicidades en el día de hoy ahí a todas las Carmen. Saluditos ahí a nuestra amiga Carmen Contreras acá en Chañaral Alto, por supuesto, que está en la sintonía. Saluditos ahí a Cecilia, muchas gracias por el reporte. Nos dice: hola, buen día, se escucha muy bien la radio acá en mi casa, acá en Chañaral Alto. Un abrazo grande con mucho cariño. Muchas gracias ahí por el reporte. Recordad que no es la señal que se transmite desde el cerro. Ayer en la tarde ya trasladamos todo nuestro equipamiento hasta otro punto donde también posee cierto energía de emergencia, así que no deberíamos tener muchos problemas, salvo que nos acontezca alguna situación cierto mayor a raíz de las precipitaciones que a veces puede ser inevitable, o de los vientos, ¿cierto?, que puedan haber por momentos. Señalar también que se registraron también vientos en algunos sectores durante la jornada de ayer, durante la madrugada también, en los sectores en partes de la comuna de Montepatria. Hay que señalar eso también, sectores, ¿cierto?, Mialqui, Chilecito, Carén, ¿cierto?, hemos tenido algunos reportes ahí de vientos durante la jornada de la noche, ya, que fueron las zonas que se registraron vientos. Lo otro, el corte de energía eléctrica que afectó el día de ayer, cierto, en parte céntrica de Chañaral Alto, cierto, sector de Los Morales, fue por un choque, ya, eso es lo que hemos podido averiguar preliminarmente. Fue un choque, cierto, a un poste que generó finalmente un corte de energía eléctrica que afectó, cierto, por varias horas en lo que es el sector centro, y me parece que parte también de la población por venir durante la noche, por momentos, es lo que podemos señalar, pero no tiene que ver, cierto, con las inclemencias climáticas, lo que tuvimos en la jornada del día de ayer, también para la tranquilidad, cierto, de nuestros amigos que decían: chuta, todavía no llueve y ya se generó, cierto, un corte de energía. Claro, no, fue por otra situación, cierto, en particular, pero que no pasó a mayores, así que señalar hasta ahora para los amigos, amigas que nos están escuchando por la señal online de la Radio Dimensión FM, por la señal FM
PM que hasta este minuto todavía no comienza a precipitar. Señalar que esto se va a ir intensificando de a poquito, ya no es que empiece a llover al tiro, sino que va a ir de a poquito incrementándose durante la jornada del día de hoy. Incluso a rato tuvimos un quiebre de la nubosidad recién muy rápido, ¿cierto? Donde salió el sol y nuevamente se nubló acá lo que es el sector de Chañaral Alto, ¿ya? También estamos con una señal de emergencia en San Marcos, ¿cierto? Saludito a la gente de San Marcos que por ahí nos escuchan en algunas casitas, por supuesto, a través de nuestra señal de emergencia que hemos habilitado. Oiga, la imagen de Serena es bastante impresionante, cómo se ven las nubes como muy pegadas casi al mar, ¿no? Se alcanza ahí a ver el faro y se alcanza a ver las nubes, pero ahí en todo su esplendor. Y a ratos viento en una cámara que normalmente no se mueve con facilidad, no, nunca se ha visto que con el viento se mueva mucho, pero ahora se está moviendo. Recordar que también, mire, Coquimbo, por ejemplo, hay algunos quiebres, pero así va a estar la cosa durante la jornada. A ver, señalar lo siguiente, según el pronóstico del tiempo para el día de hoy, la última actualización que tenemos por acá, es que ya pasadita a las 11 de la mañana deberíamos tener lluvia débil, ya, lluvia débil, por lo menos hasta las 2 de la tarde. Esto se va a ir incrementando de a poquito, ya, señalar que por lo menos entre las 11 y las 12 horas hay un 70% de probabilidades de que ocurran precipitaciones acá en la zona, 70. Ya pasado las 13 horas, 1 de la tarde, comienza, cierto, a aumentar, cierto, a 90%. Es ahí donde probablemente ya vamos a tener ya declaradas lo que son las precipitaciones. Se ve que por lo menos hasta este minuto, cierto, las rachas de viento deberían estar entre los 9 a 41 kilómetros por hora. Es lo que me aparece por acá, entre 9 a 41. O sea, no hay viento, pero a rato sí lo hay. No sé si usted lo ha notado. Son rachas. Eso se le llama racha. No es que el viento sea constante, ¿ya? Noroeste, ¿cierto? El viento durante la mañana, ¿cierto? Y ya en la tarde pasa a ser este y noroeste durante la jornada y termina siendo norte. Lo que sí, señalar que por ahí como a las entre las 3, es entre las 4 y las 6 de la tarde es donde debería producirse, hay una mayor probabilidad de estas rachas de viento, es lo que me aparece por acá. Lo que sí, la cantidad de agua que deberíamos recibir durante la jornada del día de hoy son 38 milímetros, es lo que me aparece por acá. Voy a compartirlo también con los amigos del Facebook Live para que lo puedan ver también, según lo que nos aparece en el portal de Meteorec. Ahí lo estamos mostrando, por supuesto, para que ustedes ahí también lo puedan observar, ¿ya? Entonces, durante la jornada del día de hoy, se espera un pronóstico, ¿cierto? Que puedan caer aproximadamente 38 milímetros de agua. El tema empieza desde mañana, ¿cierto? Mire, ya por lo menos desde las 4 de la tarde ya aumentaría ya lo que es a la lluvia moderada. O sea, ya ahí tendríamos sí o sí precipitaciones un tanto más fuertes durante la jornada de la tarde-noche, ¿ya? Así que por lo menos las primeras horas, por lo que se alcanza a ver, por lo menos hasta las 4 de la tarde, o 3, cerca de las 4 de la tarde, no nos aparece que sea muy fuerte, ¿cierto? Lo que es la precipitación, nos parece más bien moderado. El viento varía entre los 0 o 2 kilómetros por hora hasta 49 kilómetros por hora. Es súper relativo y ya a las 5 de la tarde aumentaría a 52 kilómetros por hora. Para mañana, aquí la cosa se viene más interesante o más fuerte, por decirlo así. Mañana es donde esperamos, ¿cierto?, que caiga la mayor cantidad de agua de estas precipitaciones que se nos vienen para la jornada de mañana, que va a ser lluvia moderada durante todo el día, con una mínima de 11 grados y una máxima de 14 grados. Hay un 90% de probabilidades que caigan 103 milímetros de agua. Es lo que estamos mostrando acá en la página de Meteorec.cl. Esto es para Chañaral Alto, según el pronóstico de la jornada del día de mañana. El día sábado, ahí también se esperan precipitaciones, de hecho, fuertes igual, ¿eh? Hay que señalarlo, porque por un momento el sábado se iba a mermar un poco para que el domingo incrementara, pero se ve parejito entre el sábado y el domingo que van a caer entre 60
66 a 69 milímetros diarios. Es lo que me aparece por acá a través del portal. El día lunes ya debería declinar un poquito la cosa, con lluvia débil durante la jornada, con quiebres de nubosidad por momentos. Se espera que caiga como muy parecido a lo que va a caer el día de hoy, hasta este minuto. Hay que señalar que todo esto puede ir cambiando. El día martes también aparece lluvia moderada por momento, a ratos débil, con una mínima de 8, una máxima de 14, con 31 milímetros. Y el día miércoles también me aparece con precipitaciones con 10 milímetros, una mínima de 9 grados y una máxima de 11 grados. Y ahí el resto de los días ya debería declinar todo este pronóstico, ¿cierto?, que tenemos acá en la zona, ¿no? Como ya ustedes lo pueden observar, cielos mayormente cubiertos, amenazantes en la zona. Hasta ahora no hemos tenido reporte de, por lo menos, de árboles caídos acá, porque les digo yo que todavía no ha salido el viento como tal, sino que han salido rachas así muy, así como que uno sabe que viene la lluvia, por decirlo así, pero no ha sido la gran cosa, ¿ya? Eso es lo que está sucediendo ahora, en estos momentos. Pero de ahí, en las próximas horas, obviamente, cuando interrumpamos nuevamente lo que es la programación habitual, ¿cierto?, de este feriado, recordad que hoy día es feriadito, ahí vamos a estar con mayores informaciones al respecto, porque obviamente ahí vamos a seguir recabando todas las noticias sobre lo que está aconteciendo acá en la zona. Saludito ahí a Nadia Cortés Mura, ahí que está en la sintonía, cierto, de la radio. Muchos saluditos para usted y saludos para toda la gente que nos escribe a través de las plataformas y que están muy atentos. Recordad que ustedes nos pueden reportar también, por supuesto, que hoy día también ya desde hoy comienza a desplegarse Mónica Olivar también por los distintos lugares. Vamos a estar en contacto seguramente durante la jornada con ella, pero ya cuando ya la situación ya amerite conveniente, ¿cierto?, interrumpir lo que es la programación habitual para llevarle, ¿cierto?, ya una información más completa al respecto. Lo que sí puedo señalar que ya en la costa se está empezando a sentir con más fuerza. Si usted mira la cámara de la ciudad de La Serena, ahí ya se percibe un poquito más, ¿cierto?, aquello. Ayer tuvieron episodios de viento, tuvieron caídas de árboles también en varios puntos, ¿cierto?, de la Serena y Coquimbo, ¿cierto?, la jornada del día de ayer. En Paihuano también se registraron sucesos así con bastante viento, pero reiterar que por lo menos acá en la zona no hemos tenido esa situación, que solamente unas rachas, pero que no han sido mayores hasta este minuto. Así que en cualquier momento, si la información lo amerita, nosotros vamos a estar interrumpiendo nuevamente lo que es la programación, porque vamos a quedarnos acá durante la jornada atentos y dispuestos frente a la noticia a través de la 93.9 y Radio Dimensión FM.cl y a través de nuestro Facebook. Lo dejamos, nos vamos a un tema musical, de ahí la pausa, y en cualquier momento, si la noticia lo amerita, acá vamos a estar.

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1: Y ok, antes de irnos a la pausa, por supuesto, acá en Radio Dimensión FM les comentamos que ya lo que es en Coquimbo, en el sector de la Arrayán Costero, ¿cierto? Y bueno, ya se están registrando lo que son precipitaciones y de hecho ya hasta con granizos, según el reporte que nos llega desde allá, desde dicho sector, ¿ah? En los sectores costeros ya entonces se está empezando a registrar ya lo que son estas precipitaciones en esta jornada. Ya, ya comenzó, ¿cierto? Sobre todo en los sectores costeros, para acá estamos a la espera, ya hemos tenido goterones en esta jornada, así que vamos a estar ahí con toda la información a través de la Radio Dimensión FM, ¿ah? Así que ahí vamos a seguir atentos porque ya en algunos sectores ya se está empezando a registrar ya en la región de Coquimbo, sobre todo los sectores costeros, ya granizos, precipitaciones en ciertos lugares, así que vamos a mantenerlos informados acá en Radio Dimensión. ¿Eh?

0: 11 de la mañana, 6 minutos.
1: Gracias, muchas gracias.
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0: Interrumpimos la programación, habla el alcalde Cristian Herrera Peña para el medio para el medio San Bartolomé de la Serena.
1: Autorización para ejecutar ciertos procedimientos, pero para alguna emergencia mayor poderla tener y hacer una primera contención hasta cuando lleguen los equipos de emergencia. Nos preocupa, indudablemente, este no trabajo en los últimos 2 años por parte de Vialidad, porque eso va a generar algunas complicaciones y sin duda que la saturación que se va a dar en nuestro cerro va a provocar rodados y ahí también hacer el llamado a la prevención de los automovilistas que transitan por nuestra ruta.
2: Estamos dialogando con el alcalde de la comuna de Montepatria, Cristian Herrera. Alcalde, ¿desde cuándo que está sesionando o está activado el COVID comunal?
1: Nosotros venimos hace cerca de un mes trabajando con las organizaciones, pero como CODRIT llevamos de esta semana que hemos hecho varias reuniones, pues nosotros hemos estado trabajando ya con carabineros, sabiendo todo el tema más operativo, hemos estado también con las comunidades principalmente, detectando los puntos críticos, eso hace un mes atrás, y que hemos ido abordando algunos, otros, y todo esto en conjunto con las propias comunidades. Hoy día, a esta hora, todavía están trabajando nuestros equipos, están ahí en el sector de Huatulame, donde hay algunas quebradas que no se pueden intervenir con maquinaria, y están a pulso tratando de habilitar algunos sectores, y nuestros equipos también desplegados en el territorio. Nosotros, como te comentaba, tenemos 5 ríos distintos, por lo tanto hemos tenido que desplegar en oficinas territoriales, hemos generado un modelo de oficinas territoriales para que haya funcionarios públicos en los distintos puntos, más allá de que queden aislados y sin comunicación hacia Ovalle o hacia nuestra cabecera común.
2: Estamos dialogando con el alcalde de la comuna de Los Valles, Generoso, Cristian Herrera Montepatria. Alcalde de la lluvia, muy bienvenida para la agricultura y para los pequeños campesinos y crianceros, que más de 2 décadas de sequía, por algo hay que recibirla con bastante beneplácito.
1: Sí, nosotros estamos, contentos con la llegada de las precipitaciones, partir con eso, ¿verdad? Porque hoy día se genera toda esta situación que es media caótica con estos pronósticos de un evento climático que no se ha visto en los últimos 40 años, y sin duda que eso nos tiene que preocupar, nos tiene que llamar la atención a todos, ¿sabes? Aquí no es deber solo de las autoridades, de la delegación presidencial, ni de los alcaldes, no es solamente un deber nuestro cuidarnos, el primer deber es de las propias comunidades. Si usted construyó una quebrada donde nosotros no lo hemos podido detectar porque está en alguna zona muy aislada, tiene que salir de la quebrada. Usted sabe que ahí va a haber una situación de riesgo, pero finalmente el que haya precipitaciones, y si no tenemos víctimas que lamentar, bueno, lo que haya que recomponer se pondrá ahí en el transcurso de los días, de la semana. Si hay viviendas que hay que arreglar, las vamos a arreglar. Si hay caminos que tienen que arreglar, se van a tener que arreglar, pero el agua y la nieve que va a quedar, sin duda que nos va a entregar vida a zonas rurales como la nuestra, para las actividades productivas. Ojalá se pudiera ahogar la mosca de la fruta.
2: Justo le iba a preguntar el tema de la mosca de la fruta, que la verdad es que ha golpeado fuertemente a la comuna de Montepatria.
1: Sí, y lo malo que la lluvia ni la nieve no le hacen nada. No es que se vaya a eliminar porque llueve o nieve, que era no se gustaba, que de verdad que se ahogara con la mosca y la fruta. Con la lluvia, la mosca y la fruta. Pero no va a ser así. Pero finalmente estas precipitaciones, hoy día ya teníamos pozos de agua potable rural deprimido, el embalse. Que más allá que el embalse, lo que cuando queda con poca capacidad como lo tiene hoy día, es solo agua que beneficia a Ovalle, no es un agua que beneficia a nuestra comuna, la del embalse La Paloma, la principal obra de riego. Pero como tiene tan poquitito, y lo primero, y está muy bien, hay que asegurar el agua para el consumo humano, que eso es vital, eso es elemental, es un derecho humano. Pero como se quedaba tan poquita agua, nosotros ya estábamos viendo que nos podía pasar lo de años anteriores, en que teníamos que ver pasar todo el agua y no se podía ocupar para temas productivos nuestros, para poder garantizar el consumo de agua con el agua del embalse hacia Ovalle. Hoy día, con estas precipitaciones, ya nos asegura que vamos a tener la posibilidad de ocupar el agua para las actividades productivas, generando dinero para la comuna, generando empleabilidad y generando una sensación también mayor para nuestros crianceros, que van a tener pasto en las praderas. Así que es una buena noticia que nos tiene atentos, que nos tiene alerta, nos tiene ocupados, preocupados y ocupados en poder atenderla con nuestros equipos, pero con la alegría que sabemos que lo que va a quedar tras las precipitaciones, siempre y cuando todos contribuyamos a que no pase una desgracia mayor en términos personales, va a ser puras buenas noticias para nuestra comunidad.
2: alcalde de la comuna de Montepatria, Cristian Herrera. Gracias por conversar esta mañana aquí en la Red San Bartolomé.
0: Ahí estaba el alcalde, entonces, Cristian Herrera Peña, quien estaba conversando ahí con el medio regional Radio San Bartolomé, y que ahí estaba comentando, ¿cierto?, lo que se está realizando acá dentro de la comuna de Montepatria para el tema de las precipitaciones. De todas maneras, durante la jornada del día de hoy, seguramente vamos a tener nosotros directamente ahí en algún momento algún contacto con él para conversar un poquito más y ondear al respecto. Quería solamente detallar eso porque justo ahí lo encontramos, ¿cierto?, que estaba conversando ahí hacia el medio regional y queríamos lograr captar por lo menos parte de lo que está señalando el alcalde a Radio San Bartolomé allá en la ciudad de La Serena. Ok, seguimos con la programación habitual, 11:23.

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2: El astronauta canadiense Jeremy Hansen anunció su renuncia a la Agencia Espacial Canadiense tras 17 años de carrera, la cual culminó orbitando la Luna en la misión Artemis II. En septiembre se unirá a la Fuerza Aérea para seguir apoyando el sector espacial. El gobierno regional de la Araucanía invertirá 849 millones de pesos en un plan de 2 años para controlar la sobrepoblación de mascotas en Temuco, donde hay 59 mil animales callejeros. Incluirá esterilizaciones masivas, microchips y educación en tenencia responsable. Chile dejará atrás el horario de invierno adelantando los relojes a comienzos de septiembre, pasando del UTC 4 al UTC 3. Aunque no hay fecha oficial, se espera que el cambio ocurra el sábado 5 de septiembre.
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4: 11 de la mañana, 36 minutos.

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1: Señor locutor, ¿quiere hacerme el favor de decirme qué horas son?
2: 12 horas, 2 minutos.

Virgen y Señora nuestra de la Merced, a ti suplicamos que mediante tu maternal intercesión ante tu Hijo Jesucristo, nos alcance la verdadera libertad de los hijos de Dios y nos hagas libre de cualquier esclavitud, de modo que experimentemos en nosotros la alegría de la salvación. María, Merced de Dios, regalo de Cristo a los hombres, la Trinidad Santa te envió a chañar al alto, como mensajera de libertad y misericordia, para que, por medio de Cristo Jesús, mostrarte como corredentora, mediadora y madre de todos, eres ternura de Dios para los pobres. Madre de la Merced, enséñanos a valorar nuestra fe cristiana. Haznos capaces de amar con caridad mercedaria. Conviértenos en portadores de paz. Que tus besos derritan la violencia que nos envuelve, hasta que recuperemos en tu regazo materno la ilusión de familia, transformando el mundo en un hogar. Bendice este pueblo tuyo, que te proclama patrona y princesa y gusta, enamorado de llamarte madre. Amén.

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2: El Ministerio de Educación lanzó el programa Chile Aprende y Avanza, una iniciativa que busca combatir de manera temprana el rezago escolar en lectura y matemáticas. El plan aspira a transformar al Mineduc en un agente de apoyo directo para las escuelas. El gobierno proyecta la creación de 30.353 empleos tras la aprobación ambiental de 97 proyectos de inversión por 16.984 millones de dólares en sus primeros meses. La ministra del Medio Ambiente descartó rebajas en las exigencias, asegurando que la rapidez responde a una mejor gestión. El gobierno regional de Aysén becó a 10 deportistas locales para competir en la carrera de Mountain Bike Titan Forest Patagonia 2026, que se celebrará en Villacerro Castillo durante noviembre. El beneficio busca potenciar el deporte y el turismo en la zona.
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3: 12 horas.
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0: para la 1 de la tarde y ya comienza a precipitar, por supuesto, en esta jornada de la tarde. Ya hace como 10 minutos aproximadamente que comenzó ya las precipitaciones, por supuesto, acá en Chañaral Alto y bueno, en gran parte de la región de Coquimbo, donde ya se ha comenzado a vivir, ¿cierto?, lo que son estas precipitaciones en la jornada del día de hoy. Antes de irnos con todo aquello, voy a ir con el audio al tiro nomás de Mónica Olivares, que por acá nos envió un mensaje, y luego continuamos comentando lo que ya se está viviendo en la jornada del día de hoy. Mónica, ¿cómo estás? Buenas tardes.
1: ¿Qué tal? ¿Cómo están? Acá todos abrigaditos por diferentes partes, los diferentes móviles. Queremos saludar, por supuesto, a mi querido Rodrigo Daer, a Bernardita y acá a Mónica, que estamos haciendo junto a Juan Cuevas. También andan varios dirigentes, Pedro Pereira, María Lila, la Oficina Territorial y de Valdivia, monitoreando lo que ha sido esta mañana, sin novedades mayores. Estamos por el sector La Línea, viendo que las personas limpiaron muchísimo para que este frente de mal tiempo, o de buen tiempo diría yo, que viene, no tenga unas consecuencias que podamos lamentar. Estamos monitoreando, ahora nos vamos a dirigir hacia el sector de Huatulame y el Parque a dar una vuelta. Contarte, Rodrigo, que cualquier cosa, usted va a estar dando los teléfonos y no podía dejar pasar este día 16 de julio para saludar a todas las Carmencitas y Carmelos que se encuentran en todo el mundo, especialmente acá en nuestra comuna de Montepatria y de nuestro querido Chañaral Alto, y saludar a mi madre, Carmencita Donis. Un besito grande para usted, un besito grandotote, y saludarla en su día. Así que un besito grande para todas las Carmencitas. Estamos monitoreando, no se olviden que Radio Dimensión llega a todas partes.
0: Así es, pues, Mónica, muchas gracias ahí por informarnos, y por supuesto saludito para usted en este día en su onomástico también, pues, que también es Carmen, pues el segundo nombre de usted es Carmen, así que saluditos también para usted. Y bueno, le tocó trabajar la jornada. Bueno, acá ya como ya le estaba señalando, ya la ha empezado así, ha empezado de a poquito lo que es estas precipitaciones, han venido en pequeñas mangaditas, algunas duran un par de segundos, otras duran un poquito más, pero así ha estado la cosa, ratitos como que ya se va a poner a llover con fuerza, pero ahí baja un poco la intensidad. Pero bueno, ¿qué es lo que va a pasar posteriormente? Bueno, en un ratito más, ya pasadita las 13 horas, debería ya ser más constante esto, como ustedes lo han visto, ¿cierto? Cada mangadita es más constante que la anterior, por supuesto, y ya de hecho, pasadita las 1 debería ya incrementarse un poquito más, por lo menos hasta las 4 de la tarde. Ya pasadita las 4 de la tarde en adelante va a ser más fuerte lo que es la precipitación, más abundante, y es ahí donde vamos a tener que estar muy atentos a lo que se viva con estas precipitaciones. Que la buena noticia es que hasta este minuto no ha sucedido ninguna situación mayor, como decía Mónica. Mónica también está muy atenta, ¿cierto?, a la información ahí como corresponsal de la Radio Dimensión FM. Nosotros acá desde los estudios centrales, atentos a las noticias que recibimos desde los diferentes lugares, hemos estado de manera interna monitoreando, ¿cierto?, el comportamiento del sistema frontal, que yo por lo menos les voy a invitar a ver si es que podemos por acá irnos con aquello para mostrárselos también a aquellos que están en la transmisión de Facebook Live, siguiendo también lo que es esta programación especial, ¿cierto?, como hemos tenido, ¿cierto?, de ir interrumpiendo cada cierto momento cuando la situación lo amerita, dando extras de lo ocurrido, ¿cierto?, o de lo que está ocurriendo. A ver si podemos acceder a Windy, ¿cierto?, para mostrarles lo que es el tema de las precipitaciones. Bueno, miren, si nos vamos, acá voy a mostrar de inmediato que uno de los modelos que más o menos se está adecuando un poquito más a lo que se está viviendo es el modelo SMWF, ¿ya?, que es el que estamos mostrando ahí en imagen, ¿ya? Eso es por lo menos a las 11 de la mañana. Ustedes notarán que acá todavía no pasaba nada, por eso no teníamos casi ni un goterón. Pero si nos vamos directamente a las 12 horas, se ve que esto ya comienza a aproximarse un poco más. Y si nos vamos a las 13 horas, ahí ya ustedes notarán que comienza ya un poco más constante lo que es la precipitación. Ya se ve como un poquito azul, un poquito verde, ¿cierto? Ahí ya va a empezar de a poquito a aumentar lo que es la intensidad. O sea, pasadita la 1 de la tarde, ya sí o sí, ya debería empezar un poquito más constante lo que es la precipitación. Y vamos a mostrar qué es lo que sigue sucediendo durante la tarde. A ver si quitamos el banner de la radio ahí para que lo puedan observar, ¿cierto? Vamos a checar un poquito más para que ahí lo puedan ver. Estamos acá casi prácticamente, porque son las 12:43, ya van a ser cerca de la 1 de la tarde, por supuesto. Y miren, aquí es cómo se va a ir desarrollando la cosa. Acá abajo, en la partecita derecha de abajo, ¿cierto? Para los que nos están viendo en Facebook Live, aparecen los milímetros: 1,5, 2, 3, 7, 10, 20, 30 y así sucesivamente. O sea, mientras depende del color, ¿cierto? Y ya a la 1 de la tarde hay partes donde el color está un poco más verde. O sea, estamos hablando de porcentajes que podrían alcanzar cerca de los 7 milímetros en ciertos sectores. Ahora, acá por lo menos todavía aparece en azul a la 1 de la tarde, que vendría siendo 1 milímetro, 2 milímetros por hora, una cosa así. Pero aquí les voy mostrando a las 4 de la tarde cómo cambia todo, ¿ah? Acá es donde ya comienza un poquito más fuerte lo que es, o va a comenzar un poquito más fuerte de las precipitaciones que vamos a tener, y se van a ir incrementando durante la tarde del día de hoy. Como ustedes pueden observar ahí, ya cuando son cuando sean las 20 horas, ahí va a aumentar más aún, hay zonas donde va a estar más fuerte aún. Y en la noche se ve a las 0 horas, ¿cierto? Que se mantiene esta situación, ya que se mantiene con fuerza durante toda la noche, ¿ya? Mañana ustedes notarán que a las 10, 11 de la mañana va a incrementarse aún más, ¿cierto? Con zonas que incluso aparecen en rojo, o sea, estamos hablando de 20 milímetros más o menos por hora, es lo que nos aparece sobre todo en el sector de los Rulos, con Barbalá, sector de las Ramadas, estas son tormentas, sí, con probables tormentas eléctricas también que se van a estar viviendo en la jornada de este viernes. Y así va a ser la evolución de lo que es este sistema frontal, y ojo que acá aparecemos también dentro de los lugares que va a estar medio rojo en algún minuto del día de mañana. Así que a tomar todos los resguardos respectivos, ¿cierto? Para lo que es la precipitación que estamos ya comenzando a sentir, ¿cierto? De cierta manera acá en lo que es en la zona. Reitero, por momento hay un poco de viento. A ratito se pasa, a ratito vuelve a precipitar. Y si miran hacia el fondo, allá en los cerros del Divisadero, para los amigos, allá al fondo se ve que viene nuevamente otra mangadita, ya un poco más constante, ¿cierto? Porque cada mangadita va a ser más constante que la anterior, la tónica que se está dando en esta jornada del día de hoy. Así que ahí, para que ustedes nos envíen también sus reportes desde los distintos lugares. Magdalena aprovecha de enviar un saludito ahí a todas las Carmen, dice por acá, de mi pueblo hermoso. Muchas gracias ahí de parte de Magdalena Sepúlveda, ahí que también aprovecha de enviar su saluditos a esta hora de la tarde. 14 minutos ya para la 1 de la tarde. Hay sectores, bueno, en Punitaqui empezó un poco antes, ¿cierto? Hay sectores que comenzó más temprano lo que es la precipitación, sobre todo los sectores costeros, y de ahí se ha ido expandiendo la cosa, por supuesto, hasta llegar a lo que estamos observando en esta jornada del día de hoy. ¿Ah? Como siempre, acá vamos a seguir trabajando de manera interna durante la jornada, vamos a seguir con los reportes cada momento para ir dándole a conocer lo que se está viviendo en el minuto a minuto. También saludamos ahí a Jimenita en San Marcos, a Jimena Contadora ahí, que también nos está escuchando en la señal de emergencia que se instaló también allá, por supuesto, para poder transmitir, para poder llevar también esta transmisión especial, y donde también ahí nos va a estar dando a conocer la situación. Lo que sí, hay que señalar una situación bien grave que aconteció el día de ayer en San Marcos. Habían unos sacos que se habían dejado en un lugar, ¿cierto? Ahí de San Marcos, y lamentablemente mucha gente los tomó y se los llevó. Y esos sacos tenían un objetivo. Entonces no eran como para que llegaran y se los llevaran del lugar. Entonces ahí estaban, ¿cierto? Nos reportaban ayer bastante molestos ahí los vecinos de San Marcos con respecto a esta situación que aconteció allá. Ya, así que, bueno, es lamentable también, pues, pero También seamos responsables, ¿cierto? De los actos, no lleguemos y tomemos las cosas que no son de uno, ¿cierto? Que no corresponde tampoco hacerlo. Estamos viendo que, bueno, estamos observando muy claramente lo que es la cámara de acá de Chañar Alto. Prontamente ahí también, ahí. Ayer se me fue, estábamos también en planes de instalar también una camarita en San Marcos, pero dentro de los próximos días lo vamos a hacer para también tener imágenes que nos lleguen desde allá, ¿ah? Para que podamos observar mientras vemos un Coquimbo donde a ratito se ven viento a rato, la cámara de la Universidad Católica del Norte, a ratito un poquito de viento. En Serena la imagen de la ola son pero enormes, ¿sabe? A momentos son bastante, el oleaje está bastante bravo, así que el llamado a la precaución también, a que no se acerquen a dichos lugares de los sectores costeros en estos minutos, sobre todo ya en estas precipitaciones que en el sur han dejado grandes estragos, ¿sabe? Impresionante, ¿cierto? El viento, el temporal que se ha vivido, que esperamos que acá no haya viento, aunque está anunciado que posiblemente lo tengamos, pero esperemos que no, porque de verdad que podría causar grandes estragos. Hasta ahora está todo tranquilito en los servicios básicos, funcionando completamente normales. Por supuesto, nuestra señal sigue operativa en la 93.9, ¿cierto? Con nuestra señal de emergencia que activamos ahí, gracias a nuestro amigo también, en el lugar donde instalamos nuestras antenas, por supuesto, y que nos permiten que no se nos corte la radio, porque normalmente se nos cortaba más seguido ahí en el cerro, pero la cosa cambia ahora acá en Chañaral, en Chañaral Alto, donde está ubicada la antena de la radio, que aproximadamente ahí en el sector de la población por venir, por ahí donde está instalada en estos minutos, para poder no tener problemas con la señal, que se cuenta ahí con grupos electrógenos, ¿cierto? Eléctricos, ¿cierto? De emergencia, en caso de que se nos corte la electricidad, por lo menos nuestra señal allá en la que se está transmitiendo se mantendría al aire, al igual que acá los estudios, donde ya estamos ya listos con el generador eléctrico frente a cualquier situación de corte de energía que muy probablemente vayamos a tener. Mientras tanto, hacemos llamado para que recarguen los celulares, ¿cierto? En caso de que la situación así lo amerite. Sabemos que CGE también hizo un trabajo ahí exhaustivo, ¿cierto? De ir viéndolo en algunos sectores ahí, lo que son los árboles y todo aquello que representaron un peligro, ¿cierto? Para los cables eléctricos, pero igualmente yo creo que vamos a tener problemas eléctricos en algún momento, así que tenemos que estar preparados para lo que vamos a estar viviendo durante la jornada de este día jueves 16 de julio, feriadito por lo demás, ¿cierto? En una jornada donde está marcada, ¿cierto? Por estas precipitaciones que por momentos aparecen, después se pasa, después vuelven a aparecer. Son mangaditas por ahora las que estamos teniendo, y hacemos llamado también que ustedes nos reporten desde sus lugares, ¿cierto? Cómo está la situación para poder estar atentos. Ahí que nos puedan enviar videos también a nuestro WhatsApp, el más 569-3446-1951, el WhatsApp de la radio Dimensión FM, para mantenernos informados, ¿cierto? De lo que vaya aconteciendo, ¿ya? Por acá me escribió Susi Ortiz Jopia, dice: hola, ¿cómo estás? Acá en la media luna de Manquehua, nada de lluvia por ahora allá en la comuna de Combarbalá. Me piden saludar ahí a Susanita del Carmen, feliz onomástico también para nuestra amiga Susanita del Carmen, que está en la sintonía de la radio Dimensión FM, allá en la señal online, allá en la media luna de Manquehua. Muchos saluditos y muchas gracias por estar ahí junto a nosotros en la sintonía de la radio Dimensión FM. Reitero que en cualquier momento, si la situación lo amerita, si la información lo amerita, vamos a estar nuevamente interrumpiendo. Si cambia la situación, si se incrementa aún más en lo que es la precipitación, que es algo que sí o sí va a pasar pasadita las 13 horas, ya pasadita las 4 de la tarde aumentaría aún más. Así que el llamado es a quedarse en las casitas nomás en la jornada del día de hoy. perdimos lo que es la señal de emergencia de la radio. Vamos a revisar al tiro qué fue lo que pudo haber pasado. Seguramente ahí vamos a seguir ondeando a ver qué es lo que pudo haber acontecido. Dejamos hasta acá este extra de noticias, por supuesto, en la jornada del día de hoy.

0: ¿Quién no ha asistido en casamiento, me diga?
1: Pero,
0: con la cintita blanca ahí, ¿no es cierto? Ah, no, se usa casarse ahora. Oiga, pero este es un casamiento bien especial, el casamiento del Piojo y la Pulga, fíjese. Vamos a ver cómo sale.
2: No, en la chartana,
0: ¡vamos allá!

0: 13 horas, 1 de la tarde, 2 minutos.
1: Gracias, muchas gracias.
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2: El gobierno y SENAPRED informaron que el sistema frontal que afecta desde Atacama hasta la Araucanía se mantiene bajo control y sin emergencias de extrema gravedad. El impacto más masivo se concentra en el suministro eléctrico, con más de 230.000 clientes sin luz, afectando principalmente a las regiones de la Araucanía y Biobío. En cuanto a la afectación de personas e infraestructura, se reportan preliminarmente 9 personas damnificadas en la Araucanía y 45 aisladas en la región del Maule. Respecto del estado de las viviendas, se registra una casa con daño mayor en el Biobío, 100 con daños menores y otras 46 que se encuentran en proceso de evaluación por parte de los municipios. El subsecretario del Interior, Máximo Páez, aseguró que la emergencia evoluciona dentro de lo previsto y sin mayores consecuencias. No obstante, las autoridades hicieron un llamado a la ciudadanía a mantenerse informada, evitar conductas temerarias y no acercarse a las zonas costeras mientras avance el frente de mal tiempo.
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4: 13 horas, 1 de la tarde, 33 minutos.
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0: 14 horas, 2 de la tarde, 1 minuto.
1: Gracias, muchas gracias.
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2: Paleontólogos de la Universidad de Chile identificaron por primera vez fósiles de tortugas marinas del Eoceno, con una antigüedad de entre 56 y 34 millones de años en Algarrobo. El hallazgo de fragmentos de caparazón demuestra que el linaje de las tortugas modernas ya habitaba el Pacífico suroriental. El ministro de Relaciones Exteriores, Francisco Pérez Mackenna, liderará una gira oficial por el sudeste asiático, donde visitará Indonesia, Singapur y Filipinas con una agenda enfocada en la atracción de inversiones, el desarrollo tecnológico y la diversificación de las exportaciones chilenas. Según un informe difundido por el Colegio Médico Veterinario de Chile, el sobrepeso en los perros ya es una realidad en el país y es causado por factores como el sedentarismo, la sobrealimentación y la falta de conocimiento sobre las necesidades nutricionales de las mascotas.
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4: 14 horas, 2 de la tarde, 35 minutos.
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0: Son las 3 de la tarde.
1: Gracias, muchas gracias.
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2: La encuesta suplementaria de ingresos del INE reveló que la mitad de los trabajadores en Chile percibió ingresos de hasta 680 mil pesos mensuales durante 2025. El informe también mostró brechas salariales por género, educación, ocupación y diferencias entre regiones del país. La Corporación Mujeres Siglo XXI de Osorno rechazó el proyecto de ley Escucha su Corazón, que propone modificar la normativa del aborto en dos causales para que las mujeres escuchen los latidos del embrión o feto antes de interrumpir el embarazo. Chile y China sellaron acuerdos en Beijing para potenciar su cooperación en ciencia y educación. Las iniciativas incluyen el intercambio de estudiantes, la reactivación de un foro para investigadores y un seminario conjunto en Punta Arenas enfocado en la investigación científica de la Antártica.
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5: 15 horas, 3 de la tarde, 34 minutos.
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0: 16 horas, 4 de la tarde, 2 minutos.
1: Gracias, muchas gracias.
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29 minutos, 4 de la tarde ya con 29 minutos. La compañía, por supuesto, de la Radio Dimensión FM, la 93.9, también a través de Radio Dimensión FM.cl para todo Chile y en todo el mundo. A señalarles que ya desde hace 20 minutos aproximadamente que comenzó a precipitar, por supuesto, acá en lo que es en la zona, ¿cierto? Ya vamos a tener, por supuesto, la transmisión de Facebook Live, que estamos tratando ahí de poder realizarla. Déjeme por

0: Ok, ahora sí, 4 de la tarde ya, 31 minutos. Ahora también ya estamos ya con la transmisión en el Facebook Live, con la cámara que tenemos en las afueras, ¿cierto? De Radio Dimensión FM, ya que nuestra otra cámara tuvimos algunas dificultades, ¿cierto? Me imagino que a raíz también de estas precipitaciones que ya empiezan a aumentar con fuerza a esta hora de la tarde, ¿cierto? Acá en Chañaral Alto. Ah, no sé si podemos tener audio ambiente un poquito, vamos a tratar por acá a ver si alcanzamos, cierto, a irradiar también por el Facebook Live, a ver si podemos. Ahí ustedes ya lo escucharon, por supuesto, parte de la lluvia ya que se vive a esta hora de la tarde, por supuesto, ya había cierta duda por lo demás con respecto a estas precipitaciones. Mucha gente se preguntaba si finalmente iba a precipitar o no, me enviaban mensajes por todos lados, pero finalmente ya está aconteciendo, ya está llegando lo que son las precipitaciones de esta jornada de el día de hoy. Recordar que pasadita a las 4 de la tarde, tal cual como lo anunciaban los pronósticos, se iba a intensificar. Claro que la lluvia débil no ocurrió de tal manera, pero sí ya la lluvia que empieza a ser moderada, ¿cierto? Que ya comienza a ser más constante, por supuesto, acá en lo que es la zona. Primero que todo, el llamado a nuestros automovilistas, ¿cierto? A transitar con mucho cuidado, con mucha precaución en las carreteras, a raíz de los rodados que puedan, me imagino que todavía no lo hay, pero sí ya el pavimento tiene que estar en refaladizo, ¿cierto? En distintos lugares, así que hacemos el llamado a nuestros amigos que transiten con mucho cuidado, con mucha precaución. Se escucha, por supuesto, lo que es la lluvia, nosotros ya lo habíamos mencionado recién hace algunos momentos atrás, así que bueno, bienvenido lo que es la lluvia, porque finalmente ha llegado, por supuesto, a lo que es acá la zona, acá en Chañaral Alto y sus alrededores. ¿Ah? Nosotros estamos acá, por supuesto, ya informándoles al respecto de esta situación. Durante la jornada del día de hoy se han suscitado diferentes cosas. Por ejemplo, en otros puntos de la región de Coquimbo, por ejemplo, ahí en Tongoy, un socavón corta la costanera sur de Tongoy y el mar invade camino y cierra los accesos a raíz de la emergencia. También señalar que durante la jornada del día de hoy han habido personas irresponsables, ¿cierto? En el ámbito de aquellos que han estado en el sector costero, ¿cierto? Que han paseado por las playas de La Serena y Coquimbo, ¿cierto? Entre ellos un bañista, ¿cierto? Que se llevó todas las miradas durante la jornada del día de hoy a raíz de que este bañista justamente se estaba bañando en un momento que no tenía que haberlo hecho tampoco. Otra de las informaciones también y que nos señala la ilustre municipalidad de Combarbalá tiene que ver con el cierre preventivo del acceso del embalse Valle Hermoso. Esto con el objetivo de proteger a todos los combarbalinos y turistas ante cualquier situación de riesgo provocada por la emergencia climática a raíz de las precipitaciones. De hecho, está cerrado y nadie va a poder ingresar a dicho lugar. Por la mañana también habló lo que es el alcalde Cristian Herrera Peña, quien dio ahí el primer balance durante la jornada del día de hoy, ¿cierto? De las precipitaciones que hasta ese minuto aún no comenzaba. Tenemos las palabras del edil, el alcalde Cristian Herrera Peña.
1: ¿Qué horas para?
0: Deme un segundito por acá, que aquí al tiro arreglo aquello por acá, porque estamos monitoreando la información desde distintos lugares. Ahora sí, vamos con aquello. A ver, ¿qué pasó? Ahí sí. Ahora sí. Vamos con aquello.
2: De este sistema frontal todavía hay chubascos débiles en varios puntos de nuestra comuna, pero ya estamos con corte.
0: Tenemos un problema, ya no sé de dónde se me está colando el audio, ahí déjenme revisar al tiro nomás, puede ser desde el otro navegador, acá lo corrijo, pero al toque, vamos con las palabras. Ahora sí tenemos las palabras del alcalde don Cristian Herrera Peña, lo escuchamos.
2: Bueno, primer reporte de este sistema frontal, todavía hay chubascos débiles en varios puntos de nuestra comuna, pero ya estamos con cortes eléctricos en el sector de Las Ramadas, Pejerreyes, Carrizal y en el sector de Los Laureles, los cuales ya hemos ido informando a las autoridades competentes y a la compañía eléctrica, que ya despachó brigadas para poder corregir este corte eléctrico. Vamos a estar todo el día, bueno, aquí los chicos de prensa estamos en la municipalidad, están montando un estudio, un set, para poder estar informando a través de las redes del municipio de todo lo que estamos enfrentando con este sistema frontal. Recuerden, nos quedan horas todavía, y el llamado que hemos hecho, si está en zonas de riesgo, muévase, salga del lugar. Y si hay alguna persona mayor que es familiar, amigo, un ser querido, todavía hay tiempo para que lo vaya a acompañar, para que lo acompañe al lugar, porque vamos a tener carreteras cortadas, se va a caer la electricidad, se va a caer la señal, eso, más allá de cualquier prevención, va a pasar y pueden pasar varios días sin que podamos ver a nuestros seres queridos. Entonces vaya, acompáñelo o vaya y lo va a buscar y se lo lleva a un lugar mucho más seguro. Creo que la primera red es la red familiar para prevenir y es lo que tenemos que hacer todos. Así que vamos a seguir con nuestros equipos que están trabajando, de hecho a esta hora están en Guatulame viendo un tema de una quebrada, están nuestros equipos desplegados, nuestras oficinas territoriales también, estamos recibiendo también, si necesitan nylon, estamos en el municipio también entregando esta ayuda básica para poder prevenir algún daño mayor. Así que vamos a estar informando a través de nuestras redes del municipio de todo lo que pase, pero principalmente les pedimos encarecidamente que se cuide. Cuídense, cuídense, cuídense, para que terminemos con los daños que pueda haber, pero sin víctimas fatales saliendo de este sistema frontal.
0: Muy bien, reporte. Ahí teníamos entonces las palabras del alcalde Cristian Herrera Peña acá en esta jornada del día de hoy. Reitero que pasadita a las 4 de la tarde comenzó ya a precipitar, por supuesto, acá en lo que es la zona. Empezó a ser más copiosa lo que es la precipitación, igual paró un buen rato, un buen momento, pero finalmente ocurrió lo que es la situación de las precipitaciones que se estaban esperando, ¿cierto? Que ya pasadita a las 4 de la tarde sucedieran en la jornada del día de hoy. No sé si Mónica por acá tiene algún despacho, algo por ahí, porque no puedo escuchar los audios de manera interna en este minuto porque estoy acá, pero trabajando a full al aire, por supuesto, a ver si es que ahí me puede responder, por favor, por escrito, Mónica. Desde ya, muchas gracias. Ahí para que nosotros podamos ir viendo si es que, porque me envió unos audios, pero no sé si son para sacarlos al aire o no. También por el otro lado tengo información de Danilo Pizarro por acá que nos reporta a ver, a raíz de los fuertes vientos que han habido, sobre todo en el sector costero, que han golpeado con fuerza, ¿cierto? Ahí en el Cerro Grande de la ciudad de La Serena, me informa por acá Danilo Pizarro, que es una información oficial que nos llega desde allá, que la torre de la radio perteneciente al grupo Megamedia, ¿cierto? Sufrió la caída producto del fuerte viento en la zona. Las radios afectadas son Radio Carolina, Radio Infinita y Radio Romántica, ¿cierto? Que habrían tenido ahí una caída de su torre, ¿cierto? De transmisión, y lo que finalmente eso habría provocado, ¿cierto? A ver si podemos mostrar esa imagen rápidamente por acá en la transmisión del Facebook Live. Ahí está la imagen, ¿cierto? Del Cerro Grande, ¿cierto? Donde está, no sé si se nota a todas luces, pero en la caída, ¿cierto? De una de las antenas, cierto, de el Cerro Grande, que finalmente colapsó a raíz del fuerte viento existente allá en la zona, que de verdad ha golpeado con fuerza, cierto, lo que sobre todo es en el sector costero. Así que muchas gracias ahí, Danilo, por la información que nos entregas a esta hora de la jornada. Por supuesto, estamos acá recibiendo los reportes a esta hora de la tarde. Ahí, Mónica, en un ratito más escucho sus audios internamente, entonces, porque estamos acá transmitiendo en vivo y en directo, ¿cierto? Para ir informando, para que la gente ya nos vaya dando a conocer, ¿cierto? Las distintas situaciones que van aconteciendo en esta jornada de la tarde. A ver, deme un segundito.

0: me había enviado Mónica tenía que ver con que ella ya estaba recorriendo los distintos lugares, el móvil ahí de Aló Mónica, ¿cierto? Que se va desplazando por los distintos lugares. Ahí nos comenta Mónica que estaba llegando ya a lo que era el Palqui, por supuesto, en esta jornada. Y claro, allá la lluvia está bastante fuerte, nos comenta también Mónica Olivares, allá en el Palqui, ¿cierto? Está mucho más copiosa y de ahí obviamente nos va a llegar algún despacho de ella ahí desde el Palqui para que nos vaya comentando cómo se vive la situación allá, ¿va? Me comentaba también que la señal de emergencia de la radio, ¿cierto? La 93.9 está llegando en perfectas condiciones a la parte alta del Palqui. Así que agradecemos ahí la información de Mónica Olivares. Recordar que nosotros hemos instalado una señal de emergencia que nos permite, por supuesto, llevar lo que es la transmisión de Radio Dimensión desde otro punto para evitar la caída, ¿cierto?, de nuestra señal desde el cerro que habitualmente transmitimos, que es desde el Cerro La Tortuga acá en Chañaral Alto. Ya desde ayer que estamos transmitiendo, ¿cierto?, allá desde otro punto, ¿cierto?, desde la población Porvenir prácticamente, y desde ahí estamos expandiéndonos, ¿cierto?, con nuestra señal para varios sectores, ¿cierto?, en esta jornada, un punto estratégico, ¿cierto?, de lo que respecta a la zona. Me parece que tenemos despacho de Mónica, a ver, vamos con aquello.
1: Hola, ¿qué tal, Rodrigo? Muy buenas tardes, acá el móvil de Radio Dimensión, andamos en el sector del Palqui, hemos pasado por varios lugares donde se escucha nuestra querida Radio Dimensión, así que enviamos un saludo a muchísima gente, sobre todo en el Palqui Alto, por la calle Arturo Prat. Ahora estamos frente al CEFAM de El Palqui, monitoreando este sector. Vamos a avanzar hacia el lugar de El Tome para luego pasar por Huatulave y llegar hacia Chañaral Alto, porque hicimos una vuelta grande, veníamos de allá viendo caso las radios, tenían los alcances, estaban bien, y queremos contarle que acá en el Palqui se puso ya a llover bastante fuerte, que las quebradas están más limpias, que la gente está acuartelada en sus casas, esperando lo que va a ser este temporal, y le pedimos para que cada uno se centre en sus lugares, en sus hogares, junto a sus familias, y decirle que hasta el momento acaba ya de empezar la lluvia hace más o menos 10 minutos acá en el sector del Palqui, sin mayores problemas por el momento.
0: Ok, Mónica, muchas gracias ahí por la información. En un ratito más también ahí nos va a estar comentando Mónica Olivares, quien va a estar haciendo el recorrido desde el móvil, ¿cierto? Que ahí ha facilitado, ¿cierto? Mónica Olivares ahí con Juanito, ¿cierto? Que van recorriendo los diferentes puntos ahí, es cierto, el móvil Radio Dimensión FM, ¿cierto? Ahí con nuestra corresponsal Mónica Olivares, que va a estar recorriendo ahí por los distintos lugares, es cierto, de acá, de lo que es la comuna de Montepatria, lo que tiene que ver acá con el Valle del Río Huatulame, ¿ya? Así que ahí en un ratito más nos va a enviar un despacho desde el sector del Tome y también un despacho desde Huatulame. Ojo, se nos acaba de bajar el voltaje acá en lo que es los estudios, probablemente se nos va a cortar lo que es la electricidad. Nosotros ya vamos a estar atentos, ¿cierto? Si que llega a producirse lo que es el corte, para rápidamente encender lo que es nuestro generador eléctrico a fin de poder evitar, ¿cierto?, que se nos corte lo que es la transmisión, porque se nos acaba de bajar acá lo que era el voltaje, se bajó bastante, ¿cierto? Lo que es el voltaje. Vamos a estar atentos también con ese.

0: Ok. Me está cambiando acá el monitor para escuchar la señal FM de la radio para ir monitoreando en caso de tener algún problema, ¿cierto? Con nuestra señal FM para estar atentos con aquello. Mientras tanto, nos comenta Darilo que también ahí está de corresponsal nuestro amigo informándonos en el minuto a minuto. Cortes de luz en la comuna de Montepatria, Las Moyacas, hubo un corte de energía eléctrica con una supuesta reposición a las 13:30 horas. Según lo que nos comenta por acá Danilo, esto todavía no estaría repuesto. Vamos a estar atentos con aquello, ¿cierto? De todas maneras, CGE ya me imagino que está al tanto y está recorriendo ahí esos lugares. También lo que es Pedregal, tramo ruta de 577 sin suministro eléctrico. La ramada de Tulagüen en ruta de 597 desde el sector de Pejerreyes al sureste, afectando también a las ramadas y el sector del Gallo, ¿ah? Donde en estos momentos también estarían, ¿cierto?, con cortes desde la madrugada del día de hoy. Y no tan solo la comuna de Montepatria, ¿ah? La comuna de Combarbalá también ha registrado varios cortes de energía eléctrica, ¿ya? Y acá, de hecho, hace algún momento atrás se nos bajó el voltaje bastante. Pensé que finalmente se nos iba a cortar lo que era la electricidad, porque se bajó bastante el voltaje, debo de decirlo, en algún momento, pero por lo menos se ha mantenido. La situación es que muy probablemente se demore mucho más en la reposición de la electricidad, porque miren, les voy a mostrar el mapa de CGE para que ustedes vean la cantidad de cortes que hay en estos precisos momentos acá en lo que es en la región de Coquimbo. Y ustedes pueden ver que hay muchísimos, hay cortes en La Serena, aparte de lo que es Serena, en el sector del Molle, esto es el camino al Valle del Elqui, en Vicuña, en algunas partes, desde Rivavaria hacia arriba en la provincia del Elqui también hay cortes de energía eléctrica, al igual que en lo que es en Río Hurtado, en la comuna de Río Hurtado, hay varios sectores ya sin energía eléctrica, desde lo que es Samo Alto hacia arriba, es cierto, el sector de la Huerta, la Costanera, Lavaderos, el Bosque, en fin, hay un montón de localidades allá en la comuna de Río Hurtado que en estos minutos ya están sin electricidad. Si nos vamos, ahí por lo menos se nos actualizó, parece que hay una parte, Novalle también, que está afectado también, pero por lo menos ya se repuso en varios puntos, ¿cierto? Lo que es la electricidad ahí en la comuna de Ovalle. Acá, por lo menos en el río Guatulame, aún no tenemos corte de energía. Sí hubo un pestañazo recién bastante importante de lo que es la electricidad de la comuna de Combarbalá. Estaría ya resuelto también el problema que había, porque hace algunos momentos atrás también me aparecía lo que era un corte de energía, ¿ah? Así que por lo menos ya el corte que me señalaba por acá Danilo ya no aparece en el mapa hasta este minuto, por supuesto, no aparece por acá, por lo menos ya el corte ahí que me mencionaba, seguramente o fue repuesto o supuestamente fue repuesto, como nos señalaba nuestro amigo. Nosotros seguimos a esta hora de la jornada de la tarde, 4 de la tarde ya con 49 minutos, recibiendo ahí las distintas informaciones que ustedes nos pueden dar a conocer a través de las distintas plataformas de la radio Dimensión FM. Ya en esta jornada de la tarde, reitero que hace no más de 5 minutos tuvimos ahí un pestañazo eléctrico. La zona por acá por lo menos se mantiene con cielos cubiertos, con precipitaciones que son constantes, está un poco más débil que lo que estaba recién, pero cada vez son más constante. Señalar que para esta noche lo que se prevé es que ahí aumente lo que es la lluvia, o sea, ahí recién venga con fuerza, ¿cierto?, esta precipitación. Estamos recién comenzando, recién viviendo lo que son las precipitaciones. De hecho, está tan oscuro lo que es afuera, que no sé si usted se fija en la cámara que nosotros estamos enfocando, el poste de luz se encendió, el poste que está afuera acá de la, el poste de acá de la Blanco Calá 320, ese poste se encendió ya, o sea, prácticamente está bastante oscuro, ¿cierto? Se ve bien oscuro, típico de cuando bajan las nubes y tenemos lo que son las perdón, las famosas precipitaciones en esta jornada de el día de hoy, ¿no? Así que estamos muy pendientes también. Ahí quedo atento también a lo que es al reporte de la Junta de Vigilancia del río Guatulame, también con la cantidad de agua caída, también el reporte de agua del Valle. En algún momento también ahí nos envía la información para ir sabiendo cuánto es la cantidad de agua caída acá en la zona, ir dándolo a conocer. Seguramente vamos a ir teniendo actualización más adelante con respecto a aquello, porque esto está recién comenzando, ¿cierto? Y uno ve hacia el fondo, prácticamente hacia el fondo, hacia el lado de Guatulame, desapareció. O sea, no se ve para allá lo que es Guatulame, el parque, y para allá se ve que, claro, está con bastante fuerza en estos minutos, tal cual como nos señalaba Mónica Olivares hace algunos momentos atrás. Ya, esos han sido los reportes que hemos tenido hasta este momento, ¿cierto? No sé, en San Marcos, Jimenita, no sé cómo está todo por allá, a ver si nos comenta también de aquello. Sentí un ruido, no sé si fue la puerta acá o hay otro sonido por ahí, sí. No sé si tuvo que ver con aquello, pero lo que sí es que está lloviendo bastante fuerte. No sé si podemos, a ver, deme un segundito por acá, a ver. Recién podíamos escuchar ahí un poquito de esa precipitación, pero se escucha bastante fuerte. No sé si, voy a ver si es que puedo por acá, a ver si podemos tirar el audio ambiente de afuera, pero lo que sí es que ya está lloviendo copiosamente en esta jornada. Ya prácticamente la lluvia se ha declarado, como se dice, acá en lo que es la zona en esta jornada de la tarde. Hasta este minuto reitero que los servicios básicos no se han visto interrumpidos, lo que es telefonía tampoco, ¿cierto? Por lo menos acá en la zona. Danilo ahí, que está recopilando información de diferentes puntos, me comenta que, por ejemplo, en Tulahuén está lloviendo bastante fuerte, copiosamente, y que habría fuertes vientos a esta hora. De hecho, nosotros acá también a momentos tenemos viento. Miren, si ustedes ponen atención a la cámara donde está parte del árbol, ¿cierto? Ahí se ve que se empieza a mover un poquito más, ¿no? Entonces hay que tomar todas las precauciones. Recuerden que estas lluvias vienen acompañadas de rachas de viento, ¿ah? No es un viento constante, sino que son rachas que van a haber acompañadas, ¿cierto?, en la lluvia desde el día de hoy, aunque mañana, ¿cierto?, va a ser un poquito más, y el domingo sobre todo es ahí donde se va a concentrar un poquito más esta situación. En Peñón de Semita llueve con fuerza, según usuarios reportan ahí a medios en provinciales, ¿sabe? Parte de lo que también nos llega por acá de parte del amigo Danilo, ahí que está muy atento también a los distintos medios de comunicación de lo que van informando en este minuto a minuto, por supuesto, en la jornada del día de hoy. Ya, son reportes que nos van llegando. Ustedes también pueden enviarnos su reporte, pueden ahí enviarnos sus imágenes, la situación que acontece. Nosotros estamos atentos, ¿cierto?, a recibir cada uno de los reportes que ustedes nos envíen a través de las diferentes plataformas, ¿cierto?, de la radio Dimensión FM. Oiga, la cámara de La Serena, de la Municipalidad de La Serena, prácticamente parece que se bajó un poquito más, ¿no? Que al principio se veía mal, normalmente se ve el faro, ¿cierto? Y ahora como que está más baja, seguramente con el viento que está ocurriendo en este instante en el sector costero, que allá ha sido mucho más, que lo vemos también en la cámara de Coquimbo, de la Universidad Católica del Norte, ¿cierto? Ahí en Coquimbo vemos que a ratito el árbol también se mueve y que también hay una precipitación constante, ¿cierto?, en la conurbación La Serena y Coquimbo en estos preciso momento. Gran parte, cierto, de la región de Coquimbo ya recibe ya lo que son las precipitaciones en esta jornada del día de hoy, en esta tarde de día jueves. Estoy por acá, estoy recabando también mayores antecedentes, cierto, de las noticias que ya van llegando de este minuto a minuto, ¿cierto? Donde ya empiezan a acontecer diferentes situaciones, ¿cierto? Diferentes eventualidades. Situación en Coquimbo, donde un camión de construcción se desploma y cae en casas y vehículos en Sindempar, ¿ah? Esto aconteció hace algunos momentos atrás, ahí día, en estos momentos, escuchamos parte de lo que se señala ahí. Vamos con aquello. A ver, lo escuchamos.
1: Ya. Lo que pasó es una materia que va a tener que ser investigada, obviamente. Gracias a Dios no tenemos que lamentar una situación compleja con personas lesionadas. Sin embargo, nuestra obligación es mantener un perímetro seguro.
2: Por lo cual las calles a esta altura se mantienen completamente cerradas para tránsito vehicular y peatonal.
1: Claro, justamente nosotros tenemos que resguardar esa situación y por lo mismo estamos conversando con vecinos para poder evitar justamente una exposición innecesaria a una situación de riesgo.
2: Perfecto, muchas gracias.
0: Ahí estaba entonces la situación, cierto, que había acontecido, como ahí nos estábamos conectando también ahí al medio regional Mi Radio, de cierto, que estaba informando también sobre esta situación allá en Sindempar, en Coquimbo, donde sobre todo en el sector costero ha sido ahí donde se ha registrado con mayor fuerza, cierto, lo que son los vientos y también diferentes situaciones que han perdón, que han acontecido también en la jornada del día de hoy. Reiterar lo que nos había señalado Danilo hace algunos momentos atrás con el tema de una torre de transmisión de radio, o sea, en el Cerro Grande, a raíz del fuerte viento, la torre de radio perteneciente al grupo Mega Media sufrió la caída, cierto, de su torre de transmisión producto del fuerte viento allá en dicho sector, ya que menos mal que afortunadamente no había nadie, me imagino yo, en ese lugar. Claro, ahí, ahora le estoy poniendo más atención a la imagen que recién ahí Danilo nos había enviado. Claro, ahí se nota, pero clarísimo, más clarísimo, ¿cierto? Mira, ahí está la torre de transmisión, ahí ustedes lo pueden observar, ¿eh? Ahí se ven, ¿cierto? La donde se reciben los enlaces, por decirlo así, y ahí está la torre, prácticamente quedó doblada, arruinada, botada, ¿cierto? A raíz de lo sucedido allá en La Serena. Esperemos que no nos pase lo mismo a nosotros tampoco acá en la zona, ojalá no sea así tampoco, que no ocurra nada a la torre de transmisión. De todas maneras, no estamos transmitiendo desde el Cerro de la Tortuga, pero igual sería feo que no ocurriera algo así, o a cualquiera de los medios, cierto, acá de la comuna de Montepatria o de la comuna de Combarbalá, cierto, que ocurrieran este tipo de situaciones, porque son muy caros, cierto, todos los implementos que existen también en ese lugar. Bueno, seguimos a esta hora de la tarde, 2 minutos ya para las 5 de la tarde, 2 minutos ya para las 5 de la tarde acá en Radio Dimensión FM 93.9, ¿cierto? Nosotros acá nos hemos preparado, como ya lo señalaba Mónica hace algunos momentos atrás, tenemos también walkie-talkie, ¿cierto? Ahí para comunicarnos directamente con Mónica Olivares si la situación se nos llegara a cortar las comunicaciones, ¿cierto? Tenemos un medio, un canal por acá para podernos comunicar en caso de que así sea. Recién estábamos haciendo algunas pruebas, ¿cierto? Ella está en el sector de los Tapias, nosotros acá en Chañaral Alto. Yo de eso sí tuve que salir para afuera, pero escuchábamos claramente ahí a Mónica Olivares desde el sector de los Tapias haciendo, ¿cierto?, estas pruebas de sonido en caso que se necesitase, ¿cierto?, podernos conectar a través de ese medio en caso de tener algún corte, ¿cierto?, con las con las señales móviles, que hasta este minuto no lo hemos tenido, por lo menos acá en lo que es la zona, pero que evidentemente en algún momento va a acontecer, que en algún momento va a suceder, ¿cierto? Entonces tenemos que estar ahí bien pendientes, bien preparados para poder llevar hasta vuestros hogares también la información y para poder recibir los reportes y para poder tener ahí todo claro con respecto a este tema. ¿Ya? No sé si algo más se nos queda en el tintero, no sé si Mónica ahí nos alcance en este reporte número 3 que hemos realizado, no sé si alcance ahí a darnos a conocer, no sé, desde algún lugar donde el sector del Tome, no sé si ahí, porque ella va a estar recorriendo lo que es el Tome y Guatulame también, para que ahí nos pueda señalar in situ, ¿cierto?, lo que se está viviendo en dicho lugar en la jornada del día de hoy. Repetimos, hacemos el llamado a las personas a no acercarse a los lugares que puedan estar peligrosos, que puedan estar resbalosos, ¿cierto?, evitar, ¿cierto?, sobre todo cuando ya haya llovido mucho más, que cuando vengan las crecidas de río, ¿cierto?, puedan puedan ocurrir situaciones de mayores, ¿cierto? Y que pueda arriesgar incluso su vida, ¿cierto? Por simplemente tomar alguna fotografía, en fin, son cosas que pueden acontecer. ¿Está en la población Pablo Neruda, Mónica Olivares? Por lo que estoy viendo por acá en la imagen ahí que nos envía Mónica Olivares en estos momentos. Anda por ahí el móvil, ¿cierto? Anda recorriendo porque conozco clarito ese lugar en la entrada ahí de la población Pablo Neruda. Ahí nos está escuchando Mónica Olivares. Muchos saluditos para ella también, que está atenta, ¿cierto? Ahí llevando ahí los distintos reportes, y donde se ve también ya que por lo menos lo que es carretera, ya se ve el pavimento ya mojado, y por ende tiene que estar ya resbaladizo. Así que el llamado a nuestros amigos conductores es a transitar con mucho cuidado, con mucha precaución. Evitemos situaciones que puedan ser mayores, ¿cierto? En estos momentos, evitemos situaciones que no se nos compliquen más de la cuenta. Mónica, por acá parece que nos va a enviar un despacho desde allá, desde Huatulame, para podernos comentar desde ahí, desde ese lugar, ¿cierto? Novedades. A ver, Mónica Olivares, la escuchamos. Espérenme un segundito por acá que arreglo al tiro esto. A ver, no sé si ahí... Ahí, perfecto. Ahora sí, Mónica Olivares, la escuchamos.
3: Parece, por lo que estoy viendo por acá en la imagen ahí.
4: Atención, atención, querido Rodrigo. Nos encontramos junto al móvil Juan Cuevas acá en la población Pablo Neruda.
0: Así es.
4: Está todo ok hasta el momento. Limpian las calles, también las canaletas. Se nota que la familia estuvieron limpiando, haciendo todo lo que pudieron tratar de hacer como familia, y hasta el momento está lloviendo, no con la intensidad que está haciéndolo en el Palqui, pero hasta el momento no se ha presentado ningún problema en este sector de Huatulame. Ahora nos vamos a desplazar hacia el sector de Los Tapias, Cerro Alegre, hasta llegar a nuestro localidad de Chañaral Alto. Si hay algún inconveniente también se pueden comunicar con nosotros por interno. Aquí está el móvil de Radio Dimensión.
0: Muy bien, Mónica, ahí estaba. Recordar, por supuesto, que cualquier cosita, si usted, por ejemplo, está aconteciéndole una situación importante que carece, ¿cierto?, de que nuestro móvil, ¿cierto?, ahí junto a Mónica Olivares y Juan Cuevas, ¿cierto?, necesite, ¿cierto?, que ahí usted dar a conocer lo que le está sucediendo, lo que le está aconteciendo, contáctese ahí al móvil de nuestra amiga Mónica Olivares, al más 569-8529-5111. Reitero, más 569-8529-5111. Es el número ahí de Mónica para que ahí, si usted necesita, ¿cierto?, de que esté aconteciendo alguna situación, o voló algún árbol, hubo alguna caída de algún árbol, o sucedió alguna situación por ahí, ahí repórtenos nomás para nosotros darlo a conocer. Pero de todas maneras, como repetimos y como ustedes lo notarán en la imagen, no es mucho el viento que hay, solamente la precipitación constante, que por lo menos eso se agradece, a diferencia de lo que ha acontecido en el sector costero, que ha sido un poquito más fuerte lo que es el viento, las precipitaciones, cierto, sobre todo lo que es el viento en el sector costero, ¿sí? Eso es lo que dicen ellos, que más fuerte ha sido el viento por allá. Claro, en este primer sistema frontal, claro, se ve que van a haber rachas de viento, pero no tan importantes como las que vamos a tener el fin de semana, que esas van a ser un poquito más fuertes, sobre todo ahí en acá en lo que es la zona, ¿cierto? Los valles, porque ahora en este primer frente, por decirlo así, el viento va a estar concentrado más en el sector costero, pero los siguientes sistemas frontales ya van a venir con mayor fuerza lo que es el viento hacia lo que es hacia acá. De todas maneras, no descartamos, ¿cierto?, que pueda haber un poquito de viento, porque hay algunos anuncios todavía que hablan de algunas rachas de viento, aunque como ustedes pueden ver, está todo tranquilo, llueve tranquilamente acá en la zona. no ha sucedido ninguna situación mayor, aunque, como les decía yo, recién esto está comenzando, recién está iniciando lo que son las precipitaciones acá en lo que es la en Chañaral Alto, esto es la comuna de Montepatria, región de Coquimbo, Chile, ¿ya? Así que ahí para que ustedes también nos puedan dar a conocer. Por ahí también veo despacho desde Ovalle. A ver, escuchemos ahí a Fernanda, ¿cierto? De periodista de mi radio de
5: Acelera. Toda la información a quienes están sintonizándonos y nos han acompañado desde muy temprano. Así que ahí estamos en el próximo contacto.
0: Y se le ve que corre bastante agüita ahí en Ovalle, ¿eh? Está corriendo, pero el agüita con Tuti allá en Ovalle también en esta jornada, pero tampoco se ve con viento, por lo menos lo que es Ovalle. Esto ha sido todo en el sector costero, principalmente lo que es el viento, que también es malo, es malísimo para nuestros amigos ahí de Coquimbo y La Serena, que están pero preocupadísimos. Así que les enviamos un tremendo abrazo a toda la gente linda de La Serena y Coquimbo en estos momentos, de Tongoy, de Guanaqueros, de distintos lugares, ¿cierto? Que puedan estar pasando alguna situación, ¿cierto? En los sectores costeros, complicada, por supuesto. Así que esperemos que no ocurra ninguna situación mayor. En los sectores precordilleranos, recién hablábamos con Danilo también de manera interna, ahí en lo que es en Tulagüén también, que ha habido viento. Se han registrado vientos en distintos lugares, pero no acá, por lo menos acá en lo que es en Chañaral Alto. También ha habido nevadas en los sectores ya más cordilleranos, ¿cierto? Donde también ya empieza a caer lo que es la nieve, ¿cierto? En los sectores más altos. Un espectáculo muy hermoso por lo demás, ¿cierto? Cuando comienza a caer lo que es la nieve en los sectores más cordilleranos. Ok, vamos a dejar hasta acá lo que es este reporte, ¿cierto? A través de lo que es la radio. Recuerde que vamos a seguir con reportes durante la jornada del día de hoy. También en lo que es la jornada del día de mañana. Vamos a estar interrumpiendo en cualquier momento tanto lo que es la transmisión de la Radio Dimensión en la 93.9 FM, como también a través de Radio Dimensión FM.cl. Igual ahí le vamos a pedir a Mónica que ahí cuando vamos a dejar los despachos ahí guardaditos, lo que haga posteriores, para darlos a conocer en el posterior reporte, ¿cierto? Que vamos a ir teniendo. Lo vamos a ir haciendo así, parte por parte, ¿cierto? Y si la situación lo amerita, si la situación se complica aún más, ahí se los vamos a dar vamos a interrumpir lo que es la programación habitual de esta jornada, para dárselo a conocer a ustedes también a través de la radio. Reitero, si usted está pasando por alguna situación que requiera que el móvil, ¿cierto? De la radio, ¿cierto? Esté ahí en dicho lugar, ahí junto a Mónica, ¿cierto? Junto a Juan, ¿cierto? A Juanito Cueva, por favor, comuníquense con Mónica para que ella se desplace rápidamente hasta su sector, para que puedan ver la situación que pueda estar aconteciendo en esta jornada. Se mantiene el viento en los sectores costeros, en las lluvias también, tanto en el sector costero como acá. Eso ha sido muy parecido en la cantidad de agua, está parecido, pero lo que es viento más ha estado enfocado más hacia lo que es el sector costero, ¿cierto? De la región de Coquimbo. Dejamos hasta acá este extra y cualquier momento, o este reporte, en cualquier momento interrumpimos para un nuevo reporte acá en Radio Dimensión.

0: 17 horas, 5 de la tarde, 8 minutos.
1: Gracias, muchas gracias.
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0: departamento de prensa de Radio Dimensión FM está llamando.
1: Ok, 5 de la tarde, 26 minutos. Interrumpimos la programación a través de la Radio Dimensión FM. Reiterar la precaución a nuestros amigos conductores que transiten con mucha precaución, ya que hay muchos rodados en la ruta. De hecho, acá mismo, en la misma Villa 89, ya tenemos rodados en la calle Blanco Escalada, así que el llamado es a transitar con mucho cuidado por lo que es esta calle, ya que están habiendo ya algunos rodados, sobre todo en las calles que no están pavimentadas. En este caso acá la Blanco Escalada ya tiene ahí una que otra roca por ahí, así que a transitar con mucho cuidado, que eso no ha impedido que vehículos puedan transitar por la calle. Alumbrado público en Guatulame, hay un reporte, cierto, que tiene que ver con el alumbrado público, que hay un corte de luz al frente del colegio de Guatulame. Está haciendo ahí cortocircuito, lo que es son unos cables eléctricos ahí en dicho lugar, en calle Bernardo Higgins, ahí en Guatulame. Así que hacemos el llamado primero que todo a las personas que están en los alrededores, que por favor no se acerquen a dicho lugar. La humedad, recuerden que es conductor, ¿ya? Es conductor de electricidad y eso puede ocasionar algún problema, ¿cierto? Grave, que usted se electrocute, amigo, amiga. Así que no se acerque ahí a dicho lugar, pero sí hay reporte en estos minutos ahí en Guatulame, lo que es en el sector centro de Guatulame, ahí en la calle Bernardo Higgins, que habría un alumbrado público frente al colegio de Guatulame, que está haciendo cortocircuito. Ya eso, ya están al tanto ya lo que es emergencia, cierto, acá en lo que es en la zona, el comité de emergencia, así que ahí están tomando nota al respecto de esta situación. Ya, así que es lo que estamos recibiendo por acá. También repetir que ya se están registrando rodados en ciertos lugares, así que a tener mucho ojo con ese tema de los rodados, cierto, porque suelen ser bastante peligrosos. Lo que tenemos, cierto, del reporte que está acá a través de emergencias, a través del WhatsApp. No sé si que Mónica justamente anda por ahí cerquita, a ver si es que ahí puede también ir a ver qué es lo que está pasando ahí con esa situación ahí en Guatulame, porque ahí precisamente en la calle Bernardo Higgins, ahí en la escuela de Guatulame, habría un alumbrado público que está haciendo corte de energía eléctrica, o sea, está como generando ahí problemas eléctricos, cierto, está haciendo cortocircuito y esto está generando algunos problemas ahí en Guatulame. Lo otro es que ya me reportan problemas con la señal móvil de WOM. Danilo hace algunos momentos atrás me reportaba que la señal habitual, cierto, de WOM ya había pasado a ser una red 3G, ya que la red H+, por lo tanto ya el 5G habría tenido problemas, es lo que me reporta por acá Danilo. Al igual, bueno, eso de lo contábamos recién hace algunos momentos atrás en el otro extra, que grúa tipo pluma se desplomó ahí en el sector de Sidenpar, Coquimbo, durante la jornada de este día. Es noticia de hecho nacional, ha salido en bastantes medios de comunicación esta situación que aconteció ahí en el sector de Sidenpar, donde un camión grúa se desplomó en el sector de Sidenpar, generando también daños a varias viviendas allá en dicho lugar. Ya es lo que estamos dando a conocer, por supuesto, en esta jornada, en este extra de noticias de la Radio Dimensión de FM. Ya son las 5 de la tarde ya con 30 minutos, 5 de la tarde ya con 30 minutos acá en Radio Dimensión FM. Estoy atento al siguiente reporte de Mónica Olivares. Hemos dejado de transmitir por ahora en el Facebook, porque para que no se nos ponga más lento acá el sistema, para poder transmitir en lo que es la señal FM y señal online, en las señales de audio de Radio Dimensión FM, ¿ya? Estamos pendientes a la espera de lo que nos señale Mónica Olivares, ¿cierto? En el siguiente reporte. Escuchamos a Mónica Olivares. A ver, déjeme un segundito por acá para dejar todo listo por aquí, que acá abrimos muchos portales, estamos atentos a muchas vías, por supuesto, y a mucha información también que nos va llegando en el minuto a minuto. Mónica Olivares, ahora sí la escuchamos.
2: Atención, Rodrigo. Cuénteme. Rodrigo Dae, Radio Dimensión, Bernardita Gómez, desde la calle Bernardo Higgins de Guatulame, Guatulame antiguo, para que me entiendan. Hay un problema con unos postes de energía eléctrica. Está uno hasta dando un poquito de chispas y se produjo un corte. Están sin luz en el sector de la calle Bernardo Higgins, bien digo, a la altura de una sede social de la escuela de Guatulame, para que pueda venir algún móvil de la CGE. Nos estamos comunicando con nuestra oficina territorial, con la señora Lidia Valdivia, y también con el municipio Carabineros, para que puedan concurrir hasta Guatulame, bien digo, la calle Bernardo Higgins, ahí al frente de la escuela de Guatulame, que hay un problema de electricidad. Me parece a mí que son unos cables de alta tensión, no sé si se cortó, hubo un cortocircuito, pero es que quedaron sin luz eléctrica y hay un problema de chispas en uno de sus cables. Informó el móvil de Radio Dimensión, Mónica Olivares.
1: Muy bien, Mónica, ahí estaba la información que ya también habíamos recibido también hace algunos momentos atrás, a través del grupo de emergencias, donde estoy muy pendiente también ahí de lo que vaya ocurriendo, ¿ya? Así que repetimos a nuestros amigos y amigas de Guatulame, mucha precaución, mucho cuidado, ¿cierto? Lo que es en la avenida Bernardo Higgins en Guatulame, a raíz de este poste, ¿cierto? Lo da a conocer ahí los dirigentes de Guatulame, quienes ahí rápidamente se empiezan a contactar a las unidades de emergencia respectivas para poder ir al lugar, ¿cierto? Y poder solucionar lo que es este problema lo más antes posible, por lo peligroso, por lo complicado también que ello implica. Ya, así que vamos a estar atentos y ampliando ya en un ratito más cuando tengamos actualización al respecto de aquello. Voy a actualizar también la información del tiempo. Dice por acá lo siguiente: alerta y alarma, actualización. Los recientes modelos confirman cambios en la cantidad de agua que va a caer en el norte chico y en la zona central. También se confirma la extensión de lluvia hasta el próximo 22 y 23 de julio. El temporal de domingo pegaría de lleno al norte chico con ráfagas de sobre 100 kilómetros por hora en sector de costa y sectores cercanos. O sea, es mantendríamos, ¿cierto?, este tema de los vientos, pero en los sectores costeros. Posteriormente, dos eventos ingresarían entre el martes y el jueves y otro más podría llegar tras ellos, en montos que van a caer entre hoy y el 22 de julio. Las precipitaciones ahora señalan que la región de Coquimbo, el mínimo que caería en este tren de sistemas frontales será entre 120 a 150 milímetros y habrán sectores que superarán los 400 milímetros con facilidad. En la región de Valparaíso los montos se moverán entre 200 y 300 milímetros con facilidad. En la región metropolitana entre 150 y 250 kilómetros, perdón, 250 milímetros, me da con kilómetros, estoy muy, muy preocupado por el tema del viento. En la región de O'Higgins el mínimo será 130 milímetros y habrán sectores superando los 250. En la región del Biobío quedan más de 100 milímetros por caer y desde la Araucanía al sur el panorama es variable entre 70 y 130 milímetros. Entre el viernes y el sábado, alta probabilidad, atención, alta probabilidad de fuertes tormentas eléctricas. Esto entre Coquimbo y la región del Maule. Por último, 2 a 4 centímetros de nieve se acumularían en cordillera, principalmente del norte chico y la zona central. Es la actualización del portal Tiempo y Clima en tu región, que es bastante confiable, ¿cierto? Nuestro amigo ahí, que tiene un portal ahí en el Facebook y que obviamente da a conocer cada situación y cada actualización, cómo se ve. Y la situación se ve bastante complicada. Oiga, hay que decirlo, que son las 5 de la tarde con 35 minutos y parecieran ser las 6 y media. No sé si usted lo nota, si usted mira por la ventana, se nota, pero que está oscurísimo acá en lo que es la zona, 5:35, y bastante oscuro acá en lo que es la zona. También recarguen celulares, recarguen baterías, recarguen todo, porque es muy probable que tengamos corte de luz, porque hemos tenido algunos pestañazos, algunas bajas de voltaje, hemos tenido algunos problemas eléctricos ya en algunos puntos. Así que por favor, amigos, amigas, recarguen, cierto, sus celulares, tenga una radio a pila a mano, porque vamos a hacer todo lo posible para poder seguir con la transmisión mientras podamos. Hay que decir que tampoco puede ser perfecto la situación, puede haber alguna situación que pueda generar que la señal ya se nos escape de nuestras manos y se nos corte, pero por ahora, hasta este minuto, nos hemos mantenido en la 93.9 FM para poder llevar, cierto, la información a cada uno de vuestros hogares en esta jornada, y eso fue por la decisión que tomamos de sacar el transmisor del Cerro La Tortuga acá en Chañaral Alto y trasladarlo a lo que es al lugar donde se encuentra en estos minutos, ahí en la población Porvenir, donde se está transmitiendo lo que es la señal de la Radio Dimensión, y que se cuenta con todo el equipamiento de emergencia para poder llevar la transmisión ininterrumpidamente. Acá en estudios tenemos lo que es el generador eléctrico, y en lo que es en ese lugar hay grupos electrógenos que hacen posible que la electricidad se mantenga. Ahí hay luz de emergencia, electricidad de emergencia. Por lo tanto, tanto la acá en estudios como la planta transmisora provisoria de emergencia, vamos a estar, cierto, en contacto, en comunicación, para no tener cortes con nuestra señal, esperando que todo salga muy bien a lo presupuestado, cierto, con lo que hemos hecho de trabajo desde el día de ayer para poder estar con la señal de la Radio Dimensión, aunque con un menor alcance en ciertos sectores y en otros que ya se ha fortalecido lo que es la señal. Por ejemplo, hemos recibido ahí algunos reportes, por ejemplo, que en Guana se alcanza a escuchar un poco la radio, en Montepatria también, cierto, en el Palqui también se alcanza a escuchar la radio. Situación que, claro, con la otra señal, esa desde el otro cerro sí efectivamente llega, pero en algunas partes llega mejor, en otras no, y la otra sí a la inversa. Bueno, la cosa es que la señal está llegando, eso es lo importante. Y bueno, tenemos también nuestra señal online operativa a través de radiodimensionfm.cl, que es nuestra señal online, que esperamos que tampoco tengamos ningún inconveniente, porque dependemos 100% de lo que es la fibra óptica, y en caso de que se nos caiga la fibra óptica, rápidamente vamos a estar por supuesto con lo que es con el internet móvil que tenemos. No sé si esto es al aire o interno, Mónica, a ver, escuchemos.
2: Rodrigo, quisiera contarte que viene para acá Carabineros. Acabo de hablar con el oficial mayor, don Mauricio Carter, y viene para acá en un móvil para que juntos llamar a la CGE. También vamos a ir a la oficina territorial a dar este informe para que se pueda arreglar luego, no vaya a pasar a mayores estos cables de alta tensión.
1: Ok, Mónica, muy bien, pues muchas gracias por la información, ahí ya lo escuchábamos ya, así que ya se empiezan a desplegar los equipos de emergencia, se está haciendo los llamados respectivos a CGE para que vaya a Guatulame. Recordar que ahí está sucediendo una situación, precisamente la calle Bernardo Higgins, ¿cierto?, donde en estos precisos momentos, ¿cierto?, está sucediendo que un poste está haciendo cortocircuito, ¿cierto?, ahí en ese lugar, y que está generando ahí una situación bien complicada, ¿cierto?, ahí en la calle Bernardo Higgins, porque está haciendo corte ahí en ese lugar, ¿ah? Por lo tanto, ya lo hemos informado, ¿cierto? Ahí Mónica Olivares también se ha movido bastante, ¿cierto?, en aquello, los comités de emergencia, la comunidad misma de Guatulame también, que ha informado rápidamente de lo que pasó ahí en dicho lugar. Se han desplegado, pero rápidamente, para poder ya estar ahí en el lugar. Seguramente se va a tener que señalizar el lugar o cerrar o algo así, para que la gente no transite por el lugar por lo riesgoso, ¿cierto?, que esto implica. Repetimos, alumbrado público, ¿cierto?, esto ha provocado, ¿cierto?, este alumbrado público ahí en Guatulame, en la calle Bernardo Higgins, cierto, corte de luz en lo que es en esa calle, cierto, y está haciendo cortocircuito en ese lugar. O sea, por lo tanto, está generando un problema mayor, cierto, en dicho lugar. Así que estamos pendientes frente a lo que está pasando ahí en Guatulame. Nosotros seguimos, cierto, con los con este extra a través de las señales de audio de la Radio Dimensión. Ya, ok, estaba revisando acá un mensaje por interno. Lo otro de Novalle, ¿eh? Una situación que aconteció ahí en Novalle, tiene que ver con el con los semáforos que están ubicados en la parte alta de Ovalle. Me parece que ahí por el cercano al casino me estaban contando de manera interna que tendrían ahí un problema, que se habrían como girado a raíz de los vientos que se estarían registrando por momentos vientos en Ovalle, y que esto habría generado, cierto, que los semáforos como que apuntaran para lados contrarios, y claro, podían generar alguna situación ahí, algún hecho, algún accidente. Eso era lo que también nos había llegado de información extraoficial, cierto, de manera interna, por supuesto, acá lo que es a la Radio Dimensión FM. Ya 5 de la tarde, 40 minutos, nosotros seguimos muy atentos a la noticia. Hay un viento bastante fuerte en estos minutos en Coquimbo, viento fuertísimo en Coquimbo en estos momentos a raíz de las precipitaciones. Acá por lo menos no hemos tenido viento, que es una muy buena noticia, que eso nos tranquiliza, por lo menos que acá no ocurra, pero sí lamentamos profundamente que en otros sectores, cierto, esté ocurriendo esta situación, que lo único que genera el viento es daño, ¿no? Genera un daño mayor, ¿cierto? La lluvia se ha intensificado en distintos comunas, ¿cierto? De la región de Coquimbo. En esta jornada, pasadito las 6 de la tarde, vamos a tener, bueno, me imagino yo que vamos a tener a la Junta de Vigilancia del río Guatulame. No sé si me llamaron por acá de manera interna, acá al WhatsApp de la radio, me apareció ahí algo, o quizás eso fue de hace algunos días atrás. A ver, vamos a revisar por acá al tiro. Nosotros estamos muy atentos también a la noticia. Tenemos nuestro WhatsApp de la radio, ¿cierto? Habilitado, el más 569-3446-1951. Reitero, más 569-3446-1951. El WhatsApp de la número uno a través de la Radio Dimensión FM, para que ustedes ahí nos reporten, ¿cierto? De lo que vaya aconteciendo en los distintos lugares, o lo que esté aconteciendo ahí en su hogar, si necesita ahí alguna ayuda, ¿cierto? Por favor, amigos, amigas, no duden, no comunicarse, comuníquese, avisen, ¿cierto? Hay un comité de emergencia también acá en la zona, en el Valle del Río Guatulame Sur, ¿cierto? Que está muy pendiente desde Guatulame hasta Las Moraleras, ¿cierto? De lo que vaya aconteciendo en caso de cualquier eventualidad, ya desde lo que es Guatulame, ¿cierto? Hasta Las Moraleras, ahí lo que es la oficina municipal de Chañaral Alto, que han estado ahí trabajando, ¿cierto? Con todo este comité de emergencia, que esta semana tuvieron una reunión, ¿cierto? Y se organizaron para poder llevar todo esto y hacer todo esto posible. También hoy día se estuvieron haciendo algunas podas de árboles ahí en el sector de Guatulam, esa de la población por venir, ¿cierto? Acá en Chañaral Alto, ¿cierto? Ahí Pedro Pereira también por ahí tenía los agradecimientos a Mónica Olivares, ¿cierto? Por supuesto, por las gestiones ahí realizadas también para que se pudieran haber hecho esas podas de árboles, ¿cierto? Para evitar, ¿cierto? Que esos árboles pudieran caer al tendido eléctrico. Danilo, tengo despacho, me parece, con usted. A ver, lo escuchamos.
3: No, Rodrigo, el problema es que como la señal está...
1: ¿Ya?
3: Se corta mucho lo que es la transmisión. O sea, no es la transmisión en sí, sino que la transmisión que logro captar online se corta. Entonces, por ejemplo, en este momento voy rumbo hasta el lugar que logré captar, que me dijiste que está con problemas. Voy a pie y voy escuchando la señal FM, que por cierto no se escucha muy bien en la parte baja del pueblo a raíz del cambio, obviamente por sí, emergencia.
1: Sí.
3: No logro tener mayor cobertura que la radial, ya que por online tengo una barrita de señal, y es de la H, la 3G, conocida popularmente. Así que En cualquier momento te hago una llamada para establecer contacto y darte mayores detalles de lo que sucede. Ahora sí, tú también me puedes entregar mayor información respecto al lugar exacto donde se estaría originando este desperfecto eléctrico para poder entregar mayores detalles.
1: Sí. Danilo, Bernardo Higgins, cerca de la escuela de Guatulame. Mira, te lo voy a enviar por interno. Vamos a subir un poquito la cortina por acá y te envío por interno la información también.

0: No, y de verdad ahí Danilo tiene problemas con la cobertura de celular, obviamente. A ver, vamos a bajarlo un poquito por acá. Son las 5 de la tarde, 47 minutos. Claro, es que la señal de emergencia no había de otras, de todas maneras, para poder hacerlo así de esa manera. Y obviamente en algunos lugares no llega bien y la solución es escucharla por internet. Pero lamentablemente Danilo, como tiene WOM, ¿cierto? También tiene problemas ahí con la señal allá en Huatulame. Bueno, estoy atento a Danilo, estoy atento a Mónica, ¿cierto? Cualquier cosita ahí para que nos vayan informando desde Huatulame. Yo estoy muy, muy, muy atento, muy conectado, por supuesto, a través de las redes sociales, ¿cierto? De la Radio Dimensión FM para cualquier información o actualización de aquí. Yo también estoy conectado con lo que es lo que está sucediendo ahí con emergencia acá en la zona, por supuesto. Estoy muy, muy, muy atento también a aquello, porque ahí nos permite también mantener la información clara de lo que va aconteciendo, ¿cierto? En los distintos lugares. Recuerde que ustedes también pueden contactarse con nosotros, ya sea a la Radio Dimensión FM, a más 569-3446-1951, reitero, más 569-3446-1951, o si no, también se pueden contactar. Danilo está tratando de comunicarse. A ver, vamos a ver si podemos generar contacto con él. A ver, deme un segundito por acá, a ver si podemos enlazar con Danilo Pizarro, por supuesto, para poder saber. Porque me imagino que está haciendo todo lo posible nuestro amigo para poder comunicarse con nosotros. A ver si ya, perfecto, parece que está en el otro usuario. A ver, vamos a ver si Danilo ahí recupera la comunicación, o si no, nosotros para tratar de, él está tratando de comunicarse con nosotros. A ver, Danilo, ¿cómo estás? Buenas tardes, bienvenido acá a Radio Dimensión, a este especial que estamos realizando. Coméntanos, ¿en qué lugar te encuentras en estos minutos?
1: Escuela Huatulame, esto es de calle Bernardo Quín, sector céntrico del pueblo, y hasta ahora se registra el corte de la Escuela Huatulame, y al parecer habría sido el viento quien provocó que las ramas de los árboles agarró y se vino sin mi equipo. Hice el corte de dos cables eléctricos que están en este momento en el suelo.
0: Ya, perfecto. O sea, para también tratar de traducir a la audiencia, porque te escuchamos un poquito cortado, pero yo te estoy... Sí, pero yo por lo menos te estoy entendiendo. Dice que hay dos cables que están en el suelo en estos minutos, que están haciendo contacto ahí.
1: No están haciendo contacto, al parecer. Mira, siente citando, no hay un corte de luz, al menos en el alumbrado público.
0: ¿Ya?
1: Desconozco si la red domiciliaria sí tiene problemas.
0: ¿Ya?
1: Pero serían dos cables en dirección norte a sur, en el tramo precisamente de la casa colindante a la escuela de Guatalame y la propia escuela, que estarían en el suelo, no más de 20 metros de tendido eléctrico, que están en el suelo. Los propios vecinos ahí tienen señalizado, tienen, por así decirlo, cercada la zona para que cualquier transeúnte que desee transitar por este lado se pueda percatar de que están los cables ahí.
0: ¿Tú puedes observar ahí, Danilo, si estos cables en estos minutos están generando alguna chispa, o hayas escuchado algo por ahí, o que se vea, ¿cierto?, alguna cosa extraña aparte de lo que me están mencionando?
1: Negativo, negativo. Los cables están solamente en el suelo. Están algunos conos ahí señalizando que está la presencia de él, porque tampoco se ven a simple vista, a pesar de que todavía hay luz natural, pero... son tan delgados que es difícil de poder observar.
0: Ya, y aparte de estos cables eléctricos, ¿no se ve algún cable de telefonía entre medio ahí también?
1: Son solamente, al parecer sería solamente tendido eléctrico, ya que por esta zona la red de telefonía como tal pasa un metro más abajo del tendido eléctrico, y este no estaría afectado por lo que veo, porque hay líneas de Troncal FON, también de Iqbel, que son los servicios locales de fibra óptica, y están sin problema.
0: Ahora bien, Danilo, lo que tiene que ver con el tránsito vehicular y el tránsito de peatones, ¿estos se ven afectados ambos o ninguno o alguno de ellos a raíz de lo que está pasando ahí?
1: Solamente por el lado del cerro, por así decirlo. Recordemos que esta calle tiene ambos sentidos, así que perfectamente puede transitar cualquier persona así por el lado del río, pero no así por el lado del cerro, donde está esta línea caída.
0: Perfecto. Se supone que ya en un momento más, por lo que se estaba conversando a través de los grupos de emergencia, Danilo, ya debería en breve estar llegando también lo que es el personal municipal de acá de la zona, de lo que es la oficina municipal de Chañaral Alto, y también carabineros, ya para hacer una señalización ya más oficial ahí en el lugar.
1: Dame un segundo, a ver, porque no te logro escuchar, al menos por la FM, porque tengo muchas dificultades para poder escucharte. Así que te voy a poner aquí el teléfono. A ver, ¿vale? ¿Me escuchas?
0: Sí, yo te escucho perfectamente. ¿Me escuchas tú?
1: Sí, perdí la onda, por así decirlo, de la pequeña radio con la que te estaba sintonizando. Pero lo voy a captar, lo voy a escucharte decir para acá ya está notificado y con municipales y carabineros. Eso hasta el momento no se ha dejado ver acá la presencia de personal municipal o de carabineros, pero cuando venía de camino hasta el sector, logré ver una patrulla que estaba rondando, pero por ruta 55 rumbo al norte, rumbo a la ciudad del Parque.
0: Perfecto, mira, voy a recabar un poquito más de información, a ver si en el grupo de emergencia se ha actualizado un poco más, pero lo que yo tengo entendido es que va un móvil municipal y que se coordinó con CGE para que acudieran unas cuadrillas. Es lo que está señalando de manera interna.
1: Hasta ahora no se ve mayor movimiento y algunos vecinos por aquí, voy a decir, puedo molestar. Hola, buenas tardes. Los molestos, estamos en pie para Radio Dimensión. Entendemos que son los cables caídos. ¿Ustedes están bien esto? Esto se realizó en la mañana, en la tarde, en la noche. Voy para allá. ¿A qué se origina el problema? ¿Pero tiene suministro de esto?
2: No, nada.
1: Ya. Sí, lo mismo que está aquí justo al frente al ladito de la escuela de Gómez. Así como las 5:23, 5:24 más o menos. Sí, más o menos. Ya, y usted dice que el partido llamado a la autoridad, ¿verdad?
2: Tiene que haber sido aquí al lado, porque estaba mi marido y él me comentó al vecino.
1: Ya, perfecto. Bueno, ahí nosotros ya nos enteramos, así que esperamos, supuestamente viene un camioneta municipal, viene desde Chañar Alto a revisar la situación, pero ustedes ya no tienen suficiente electro. Ya, sí, entonces te confirmo, Rodrigo Daer, hay suministro eléctrico en el alumbrado público, más no en las viviendas colindantes, está, por así decirlo, gran parte de lo que es calle Norte sin suministro eléctrico, y a pocos metros está también uno de los transformadores, que está aquí justo ahí en la entrada a la estación de agua potable.
0: Ok, Danilo, bueno, voy a irme directamente al mapa de CGE a ver si algo hay por acá, ya que por acá estamos con el internet todavía en buenas condiciones para poder recabar ese tema, a ver si por acá hay algún reporte de aquello o nos aparece algo. Me parece que no, todavía no, por lo menos en el mapa de CGE todavía no aparece el reporte por lo menos de ese lugar, quizás es por la poca cantidad de clientes afectados.
1: Seguramente, sí. Porque como es un tramo corto y está cerca de un transformador, seguramente el transformador que te menciono está haciendo una especie de bypass hacia el sur, porque por lo menos la población de donde yo vivo ya no se registraba ningún tipo de corte, y acá en el pueblo al menos se reportan tres otros transformadores que están ubicados a lo largo de la calle.
0: A todo esto también, bueno, en otros lugares también hay varios cortes, sobre todo ahí en la comuna de Ovalle, hay varios sectores que están sin energía eléctrica en estos minutos. Estoy viendo acá el mapa de CGE, hay más de 1975 clientes que están afectados, desde lo que es San Julián, por ahí por el Limarí, hasta Manto de Hornillos, me aparece por acá, y por el otro lado hasta lo que es hasta cercano al Parque Nacional Fray Jorge, es lo que estoy viendo, afectaría Soco, Barras. En fin, hay muchas localidades de la comuna de Ovalle que están afectados en este minuto también con el problema, así que esperemos que esto no haga que se demore más la brigada de CGE ahí en Guatulame.
1: Seguramente, porque como le decía también el propio alcalde ayer en un primer reporte, en un reporte pre-sistema frontal, de que las cuadrillas normalmente de CGE preocupan más de atender a las ciudades grandes y luego van hacia las localidades rurales. Pero cuando las emergencias son totalmente al revés, pues se dan primero en los sectores rurales y luego en las grandes ciudades.
0: Así es, pues, Danilo. Bueno, quedamos atentos a cualquier información que nos dé a conocer.
1: Muy bien, pues, oye, por último, no se registra viento importante, al menos en esta zona. Tú conoces bien que esta parte de Guatulame es una zona baja, cercana al río, pero no hay viento. Sí, llueve copiosamente en dirección norte-sur a esta hora de la tarde y, como te decía, hay luz eléctrica al menos en el alumbrado público, pero al menos los propios vecinos y vecinas de acá de calle Bernardo Higgins reportan estar sin suministro eléctrico a esta hora de la tarde.
0: Y finalmente, Danilo, ¿está precipitando en Guatulame en este minuto o ha mermado?
1: No, desde que comenzó eso de las 5 de la tarde no ha parado de llover, a ratos aumenta levemente por la presencia de algunas pequeñas, muy muy diminutas rachas de viento, pero llueve con total normalidad, no alarmante.
0: Muy bien, pues, Danilo, completa información, muchas gracias, ahí quedamos atentos a cualquier novedad.
1: Ay, pues, voy a intentar darte reporte si es que escucho la señal por ahí, porque por lo menos por la FM ya te perdí totalmente en este sector.
0: Ok, Danilo, muchas gracias. Ahí teníamos a Danilo Pizarro, por supuesto, ahí desde Guatulame, informándonos, ¿cierto?, lo que está ocurriendo ahí en el lugar de los hechos. Ahí yo lo ahí lo escuchamos, o sea, se fue caminando en medio de la lluvia para llegar allá al lugar y reportearnos también lo que está aconteciendo en dicho lugar. Muchas gracias, Danilo, un fuerte abrazo y gracias por el tremendo trabajo ahí de notero, ¿cierto?, de corresponsal ahí para llevarnos toda la información. Ahí nos está tratando de escuchar también nuestro amigo en un sector de la parte baja de Guatulame, que es bastante complicado llegar con la radio, si bien normalmente cuando estamos con la antena ahí desde el lugar, o sea, con la transmisión desde el lugar, ¿cierto?, habitual, desde Cerro La Tortuga, llega ahí, pero en estos momentos con la señal de emergencia no alcanza a llegar bien en dicho lugar, y claro, obviamente ahí trata de escucharnos. Si en el sector alto de Guatulame no podía escuchar, sí, Danilo, lo decía él por ahí, por la población Pablo Neruda, el trayecto por la carretera, ahí no iba escuchando, ya lo que nos comenta. A ver, bien, mire, en Serena, a las 4 de la tarde por lo menos habían vientos arrachados de 65 kilómetros por hora ahí en el sector del borde costero, y este fue lo que generó todo el daño. Tenemos actualización de cantidad de milímetros en distintos lugares, no así de Chañaral Alto, que ya voy a de manera interna a averiguar al respecto ahí con Aguas del Valle. Hacemos un llamado a Aguas del Valle, hacemos un llamado también a la Junta de Vigilancia del río Guatulame para que nos actualicen esa información. Mientras tanto, nos vamos con la cantidad de agua caída hasta este minuto, por supuesto, en los distintos lugares de la región de Coquimbo. Hasta las 5 de la tarde, 50 minutos, cantidad de agua caída, Punta de Choros, 1,4 milímetros, en La Serena, 2,2 milímetros, en Coquimbo, 8,5 milímetros, Pan de Azúcar, 2,8 milímetros, Tambillo, 5 milímetros, Tongoy, 7 milímetros, Fray Jorge, 18,8 milímetros, Quebrada Seca, 7,6 milímetros, Ovalle, 5 milímetros, Ajial de Quiles, 11,2 milímetros, Peña Blanca, 15,6 milímetros, con Barbalá 5,9 milímetros, Puente Lauquén 5,4 milímetros, Mincha 19,4 milímetros, Illapel 7,7 milímetros, Salamanca 3,1 milímetros, Chillepín 14,6 milímetros, El Opilo 15 milímetros, Tilama 5,9 milímetros, Quilimarí 18,4 milímetros y Pichidangui 17 milímetros. Es la cantidad de agua caída hasta este minuto, ¿cierto? En los distintos lugares de la región de Coquimbo. Yo voy a averiguar de inmediato por acá de manera interna a ver si alcanzamos a tener la información también acá de Chañaral Alto.

0: 18 horas, 6 de la tarde, 3 minutos.
1: Ok, 6 de la tarde con 13 minutos, la compañía de Radio Dimensión FM 93.9 y su señal online a través de Radio Dimensión FM.cl. Estoy a la espera a ver si que tengo información de la cantidad de agua caída. Seguramente la vamos a tener en un ratito más en algún siguiente reporte que hagamos en un momentito más, porque vamos a estar haciendo diferentes reportes cada cierto rato. A rato va a ir buena música y de ahí vamos a ir interrumpiendo para poder ir generando los distintos reportes en esta jornada lluviosa de día jueves, feriadito 16 de julio del año 2026. Recordándoles también que el día de, que durante la jornada de esta noche se van a incrementar las lluvias, ya esto va a ir aumentando cada vez más y más y más. Quizás puede mermar por momentos, pero van a volver, van a continuar y así sucesivamente va a ser la tónica. Pero por la noche deberían aumentar y ya mañana tener lluvia con un poquito más, con mayor fuerza. También se prevé que ya mañana por la tarde pueda ser aún más fuerte. ¿Se actualiza meteoret.cl o no? Sí, se actualiza meteoret.cl con la cantidad de milímetros. Atención. Atención, Chañaral Alto, porque por acá tengo la actualización y los números son bastante altos. Vamos viendo por acá la actualización. Para hoy día se mantiene la probabilidad de los 31 milímetros, ¿cierto? Ya durante la noche deberían caer, ¿cierto? De la totalidad de estos 30 milímetros aproximadamente que se esperan para mañana. Aquí la situación se viene bastante complicada porque para mañana se está dando a conocer en Meteoret que caerían 100 milímetros de agua. Esto es lo que actualiza el portal de meteoret.cl, 100 milímetros de agua. El sábado 71 milímetros de agua, el domingo 63 milímetros de agua. Para el lunes 20 de julio, 15 milímetros de agua. Para el día martes 21 de julio, 41 milímetros de agua. Para el día miércoles 22 de julio, 15 milímetros de agua. O sea, esto se ve que la lluvia la vamos a tener por varios días, por supuesto, sobre todo con mayor fuerza en la jornada del día de mañana. Es lo que aparece por acá. El día domingo aumenta la probabilidad de viento. Y atención, porque el día viernes las rachas podían llegar a 74 kilómetros por hora y el día domingo podían llegar hasta 90 kilómetros por hora. Es lo que me está apareciendo por acá a través de meteoret.cl, es cierto. Si bien el domingo va a ser menor la cantidad de agua en comparación a la que vamos a vivir mañana, sí se ve que el viento va a ser más fuerte el día domingo que el día de mañana, pero sí no deja de ser importante la cantidad de viento que se espera para la jornada. Es lo que estoy viendo por acá, por lo menos hasta finales del día no tendríamos viento de importancia, o sea, estaría así como está ahora. Pero si me voy ya para mañana, eso de las 11, 12, 13 horas en adelante, se ve ahí que se ve viento de importancia y ahí es donde se espera la mayor cantidad de milímetros. Por ejemplo, entre las 1 y las... vamos viendo por acá, a ver si lo podemos ver. Entre las 2 y las 4 de la mañana, 11 milímetros para mañana. Entre las 5 y las 8 de la mañana, 12 milímetros. Entre las 8 y las 11 de la mañana, 12 milímetros. Al igual que entre las 11 y las 14 horas. Entre las 14 y 17 horas, 10 milímetros. Entre las 17 horas y las 20 horas, 14 milímetros. Ahí va a estar más fuerte. Entre las 20 horas, 23 horas, 15 milímetros y así sucesivamente hasta finales del día. Se ve con números bastante altos, cierto, la cantidad de agua para el día de mañana. Ahí vamos a estar muy atentos con lo que vaya a suceder también mañana, porque ese es el día donde tendremos la mayor cantidad de agua. Sin embargo, los próximos días vamos a seguir recibiendo agua, por lo tanto, eso va a generar complicaciones, cierto, y esperemos que no sean mayores. En repetir que las calles, por lo menos acá Blanco Escalada, hay algunos pequeños rodados en ruta, así que precaución a nuestros amigos que andan por esta calle, por lo menos hay algunos peñascos por ahí, así que hay que transitar con mucho cuidado, ¿cierto? Porque ustedes saben que muchas casas no tienen muros acá en la Villa 89 y por ende generan ahí complicaciones mayores. Estoy calculando, ¿cierto? Solamente hasta el día miércoles podrían caer, atención, 336 milímetros de agua. Estoy viendo acá el meteoret.cl, me sumé todos los valores que hay desde hoy día hasta el día miércoles, podían llegar hasta arriba de 330 milímetros de agua. O sea, estamos hablando de un número que no habíamos visto hace muchísimo tiempo. Y de hecho, me atrevería a decir que en los años que llevamos de radio no lo había visto nunca. Quizás en 1997, pero en 1997 fueron ciento y tanto, quizás 200, pero no fue más allá de aquello. Pero ahora estamos hablando de que en 6 días, a ver si sí, más o menos, podrían caer 336 milímetros totales, una cifra bastante alta. Lo más complicado, reitero, va a estar el día de mañana, viernes, sábado y domingo, que son los días que se ven con una cantidad de agua de importancia. O sea, tan solo sumar el día viernes, el día sábado y el día domingo, arriba de 200 milímetros automáticamente. Arriba de 200 milímetros. Porque el viernes serían 100 milímetros, el sábado serían, sería 71 milímetros y el domingo serían 63 milímetros. O sea, estamos hablando de números bastante importantes, ¿ya? Esto está recién comenzando, repetimos. La lluvia, por lo menos hasta las 7 de la tarde, va a continuar, ¿cierto? De manera, por momentos débil, a ratos moderada, pero ya desde las 7 de la tarde se va a firmar y va a empezar a hacer lluvia moderada durante toda la jornada de lo que nos resta de esta noche. Por ejemplo, entre las 18 y las 19 horas podrían caer 2,2 milímetros, entre las 19 y las 20 horas 2,9, entre las 20 y las 21 horas 3,6, al igual que entre las 21 y las 22 horas, parejito, 3,6, 3,8 por ahí por hora. A las 23 horas 4,5, ahí se empieza a incrementar un poco más la cifra, y a las 12 de la noche, entre las 12 y la 1 de la mañana, 4,8, y así se mantiene durante toda la noche, entre 3 milímetros y algo, hasta subir a 4 en la madrugada del día de mañana. Que mañana vamos a tener una programación especial, vamos a estar muy atentos desde muy temprano también, llevando la información dentro de lo que podamos, ¿cierto? Porque seguramente ya hasta ese minuto seguramente vamos a tener problemas con la electricidad, aunque como les digo, estamos preparados si acaso, para poder llevar toda la información si es que ahí los equipos se comportan bien. Nuestra señal, que hasta ahora se ha portado muy bien, lo que es la señal de la radio en el lugar donde está de emergencia, para poder transmitir lo que es la señal de la 93.9, por supuesto. Así que ahí en San Marcos no sé qué tal está la cosa. Vamos a ver si es que puedo conectarme en San Marcos, a ver cómo está la situación. Acá está lloviendo con fuerza nuevamente, ¿ah? 6 de la tarde con 11 minutos y llueve con fuerza en estos minutos acá en Chañaral Alto nuevamente, ya cuando comienza a caer lo que es la tarde acá en la zona. Vamos a irnos a una pausa, vamos a parar un ratito y en un ratito más nos vamos con un nuevo reporte. En cualquier momento, si la información así lo amerita, vamos a seguir con estos extras de noticias. 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
0: Las 18 horas, 6 de la tarde, 11 minutos.
3: Gracias, muchas gracias.
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1: El sistema frontal ya afecta a la zona centro y sur del país. Según lo reportado por nuestras radios asociadas, la situación más preocupante hasta el momento se registra en la región de Ñuble, donde se emitió una alerta SAE debido al aumento de los caudales. En las regiones de Coquimbo y Atacama, los intensos vientos han provocado cortes de electricidad y la caída de árboles, especialmente en la comuna de Combarbalá. Durante las últimas horas, las autoridades ampliaron la alarma meteorológica a la región de O'Higgins, manteniendo además la medida para Coquimbo, Valparaíso y la región metropolitana. El llamado a la ciudadanía es a mantenerse informada por los canales oficiales, evitar desplazamientos innecesarios y seguir las instrucciones de los organismos de emergencia.
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1: 27 minutos ya para las 7 de la tarde. Interrumpimos nuevamente la programación de la radio porque hace algunos momentos atrás habló para el medio Chilevisión, ¿cierto? El alcalde de la comuna de Montepatria, Cristian Herrera Peña, ¿cierto? Hay algo que mencionó con un cierre de caminos acá en Montepatria. A ver, vamos a entender un poquito más al respecto al escuchar esta entrevista. Nos vamos de inmediato con aquello. A ver, deme. Vamos a ver si podemos. Me parece que tenemos problemas ahí para poder acceder ahí al audio. Deme un segundito a ver si podemos arreglar ese inconveniente rapidito para podérselos tener a ustedes. Por supuesto, a través de la radio. También tengo el reporte de Danilo que lo vamos a revisar en breve. Vamos viendo por acá. Deme un segundito, que hay varias informaciones que nos están llegando a esta hora de la noche, por supuesto, a través de lo que es la Radio Dimensión FM. Deme un segundito, parece que ahora sí. A ver, vamos con aquello, a ver si podemos acceder.
2: Algún tipo de peligrosidad ahora estamos con el nivel y la cantidad de precipitación, ¿no?, que va a caer durante las próximas horas. 3-4 de la mañana aproximadamente sería uno de los picos, según ya todos los estudios que ustedes también han analizado. ¿Qué es lo que va a pasar? ¿Se va a hacer un control en los ingresos a la comuna?
3: Bueno, nosotros tenemos ya experiencia en términos de controles. Tenemos control de mosca de la fruta, que hemos estado trabajando con Carabineros y el SAC. Sabemos dónde colocar el control y efectivamente, si no tenemos los servicios básicos activos, no vamos a recibir a visitantes, no vamos a recibir a personas que no sean del territorio, porque tenemos que revitalizar primero, restaurar los servicios antes de poder recibir visitantes, porque tenemos servicios en términos de generadores en nuestras postas, en nuestro CEFAM, pero eso se va gastando y no queremos tener riesgo de accidente con una ruta que en cualquier minuto puede producir un rodado y generar accidentes mayores. Eso ya lo hemos conversado, lo mencionamos en el último COGRID provincial, de tomar la decisión junto a Carabineros de cerrar nuestra comuna para visitantes, para turistas, porque como está lloviendo no van a estar las condiciones, van a estar los caminos cortados, vamos a tener quebrada y los servicios básicos no todos activos.
2: Karina, te escuchamos.
4: Claro, es que aquí es bien relevante lo que dice el alcalde, porque cuando a ellos se les corta la luz, y yo quiero resaltar esa diferencia, ahí me está escuchando el alcalde. ¿Cómo está, alcalde? Buenas tardes.
2: Sí, te está escuchando.
4: Sí.
3: Hola, Karina, muy bien, ¿y tú?
4: Bien, pero quiero resaltar lo que les pasa a ustedes en Montepatria cuando se corta la luz. No es igual que acá. Allá se corta la luz y también se corta el suministro de agua potable y todas las comunicaciones. Por lo tanto, ¿cuáles son las medidas que van a disponer para poder llevar agua potable al resto de la población y mantenerlos comunicados también? Ustedes tienen que mover todo un operativo para tratar de mantener a la población con los suministros básicos, ¿no?
3: Sí, nosotros ya partimos con temas previos de poder llenar estanques de sistemas de agua potable rural, donde sabemos que no vamos a llegar, que los estanques estén llenos para poder tener una autonomía de un par de días. Porque efectivamente, al cortarse la luz, no existen las bombas suficientes para impulsar el agua y eso lo tenemos medianamente resuelto. Si nuestro mayor problema se da con las comunicaciones, con la telefonía, porque las centrales de respaldo, las antenas que están en las zonas altas, duran una hora o dos horas como máximo posterior al corte de la electricidad, y enfrentar una tragedia, una catástrofe, unas lluvias como esta a ciegas sin saber lo que está pasando en el territorio es lo que mayor preocupación nos genera. Hemos invertido, no hemos podido llegar con la radio a todas partes, pero ya tenemos los sectores que sabemos que son más complejos con radios de frecuencia larga para poder saber y comunicarnos con las postas. Nosotros tenemos en sedes sociales con una red comunitaria que hemos trabajado con dirigentes y a ciertas horas, cada dos, tres horas, estamos con ellos, tienen que reportarnos qué es lo que están viviendo con sus vecinos y este trabajo comunitario que tenemos que hacer en una comuna tan dispersa como la nuestra, y además en las postas de salud de nuestro territorio también tenemos radio donde las TENS de posta nos están informando.
2: Yo solo quiero hacer una acotación. Usted nos decía, alcalde, bueno, acá la situación es compleja, se corta la luz, pero hacer una reposición de camino, recuperar los servicios, no es una cuestión de hora. Acá se demora al menos, Karina, una semana.
3: Sí, en las ramadas de Tulahue, que es el sector que que partió cortándose la luz, ya estaba la luz cortada a las 5 de la mañana, hoy día estaba cortada la luz, todavía no llovía y ya estaba cortada la luz en la zona alta. En el último temporal se demoraron 4 semanas, un mes, en poder reponer el servicio eléctrico el año 2024 cuando hubo nieve. Claro, cayeron postes, pero eso es lo que demora, es un mes sin electricidad, y eso significa que hay que ir a ver cómo se genera el tema del agua. Bueno, en ese tiempo hubo nieve y en las zonas altas también ahí trabajan y la misma nieve la van diluyendo para poder tener el agua, pero esa es la realidad en nuestras zonas más apartadas, donde viven principalmente personas mayores.
2: Perfecto, alcalde. Muchísimas gracias. Gracias por este contacto. Aquí se está trabajando en terreno, obviamente, Karina. Lo más probable es que todo esto esté sujeto, obviamente, a evaluación. Hay sectores que se van a tener que evacuar, hay crecidas, claro, de quebrada, que sí. Así que nosotros nos vamos a quedar muy pendientes a este desarrollo, ¿no?, que se va a...
1: Okay. Perfecto, ahí queda claro que el cierre preventivo, ¿cierto?, de lo que es la comuna de Montepatria en sí, ¿cierto?, de los caminos, tiene que ver más con el tema de los turistas, ¿ya?, con quienes vienen desde otras comunas o desde otros lugares hacia lo que es la comuna de Montepatria. Es lo que señalaba ahí, un cierre preventivo, ¿cierto?, que se realiza acá en la comuna de Montepatria. Tenemos Danilo también por acá, a ver si que escuchamos ahí a Danilo Pizarro con el reporte, por favor.
5: Ya, muy buenas tardes, queridos auditores de la 93.9. Les habla por acá Danilo Pizarro, reportando desde Guatulave. Un poquito más de información, actualizando un poquito lo que aconteció hace de las 5 y 25 de la tarde con un corte de suministro eléctrico que hasta ahora afecta al sector de calle Bernardo Higgins y parte de también de la población Gabriela Mistral, producto de un corte de las líneas eléctricas en el sector de Escuela Guatulame. Hasta el momento, una vez terminado el primer reporte que hicimos al aire, primeramente, unas 20 minutos después llegó personal de bomberos de la ciudad del Palqui, quienes se hicieron presentes en el lugar y estuvieron acordonando el lugar, verificando que no hubiera continuidad en alguno de los cables y provocara mayor emergencia. Llueve copiosamente a esta hora de la tarde y ya se hizo presente también el viento. Yo voy en este momento por ruta D55 rumbo al norte, rumbo a las poblaciones de Pablo Neruda, y les puedo comentar además de que ya se activaron algunas quebradas, principalmente en el sector de calle Bernardo Higgins. Esto influenciado por supuesto por la propia agua que cae en la avenida principal y que por supuesto al ser una sola calle derivan en dos quebradas, específicamente una que está justo al costado del local de Pan Vivir Botillería y el otro que está al costado de la fuente de soda Los Naranjos, perdón, Los Paltos. Hasta el momento no se han registrado mayores emergencias, pero sí puedo ampliar de que el corte de luz al menos se estaría dando en el tramo precisamente de la fuente de soda Los Paltos de Guatulame y también hasta el sector del local de Don Sergio Venegas, justo que coincide también con la presencia de dos transformadores eléctricos en ese lugar y que por eso no afectaría al resto del pueblo, pero sí afectó también al sector alto de la población de Gabriel Mistral, no todas las casas, es solamente un sector bien acotado, el sector cercano a la plaza, que también se había visto afectado por la caída del suministro. Hasta el cierre de esta nota, ni CGE ni tampoco carabineros se hicieron presentes en el lugar, solamente una cuadrilla del Cuerpo de Bomberos del Palqui, quienes estuvieron revisando en el lugar esta emergencia, y sería la presencia por supuesto también de algunos vecinos preocupados por y molestos también por el corte de suministro en ese lugar. No se han dado mayores emergencias, pero sí, como ya pueden escuchar, me imagino a través de este audio, la fuerte presencia de viento. No me atrevería a decir más allá, a 10 kilómetros, 15 kilómetros, las rachas, pero sí son importantes para este sistema frontal donde se estaban anunciando sobre los 50 para esta zona de nuestro valle. Por el momento, poblaciones Pablo Neruda y Vicente Huidobro sin novedades. Recordemos que también en esta zona hay puntos críticos por la posible cuesta poder conversar. Está bastante fuerte el viento. Estoy sosteniendo fuertemente mi paraguas, voy a pie atravesando las calles. Y como les decía, las poblaciones Gabriela, perdón, Vicente Vidauro y Pablo Neruda, existe una alta probabilidad de que ocurran taludes, que para quienes no conozcan el término, es básicamente que algunos muros cedan producto del reblandecimiento de la tierra, como por ejemplo el muro que existe entre la ruta D55 y la población Vicente Huidobro, quien durante el terremoto de 2015 se vio bastante afectado por el movimiento de tierra, y actualmente se podría dar el caso, según lo que reportaron autoridades regionales y provinciales, de que debido a la gran cantidad de agua que caiga durante la noche de este jueves y viernes y sábado, se podía dar la posibilidad de que ese sector colapse y caiga a terreno. Misma situación se podría registrar en la segunda calle de la población Vicente Cuidado, donde podría también registrarse, afectando directamente a los domicilios de la parte baja. Esto es lo que podemos informar desde acá de Huatulame a esta hora de la tarde, con la fuerte presencia del viento y lluvia que ya se dejan sentir acá en nuestra comuna de Montepatria.
1: Muy bien, Danilo, muchas gracias ahí por la información que nos das a conocer a esta hora de la noche. Por supuesto, repetimos ahí el llamado a la precaución a nuestros amigos conductores, ¿cierto? A transitar con mucho cuidado, y por supuesto también ahí agradecemos las imágenes que nos envía Danilo directamente de Huatulame, ¿cierto? Donde en estos minutos se puede ver ahí las imágenes de bomberos quienes se encuentran ahí en el lugar, ¿cierto? Ahí salvaguardando también toda esta situación ahí de este poste, y se ve obviamente ahí la calle Bernardo O'Higgins de Huatulame sin energía eléctrica en los domicilios, no así en lo que es en el alumbrado público de dicho sector. Eso ha provocado también bajas de voltaje, inclusive acá mismo en Chañaral Alto, donde nos han reportado, por ejemplo, desde el sector centro de Chañaral Alto, algunos vecinos con algunos bajas de voltaje, ¿cierto? A raíz de, me imagino yo, de esta misma situación que está aconteciendo ahí en Huatulame. Vamos a ver si Bernardita ahí le encargamos que pueda subir las imágenes ahí de Danilo a las plataformas. Mónica nos actualiza que en Flor del Valle no habría energía eléctrica. Flor del Valle está sin energía eléctrica en estos momentos, es lo que nos informa también Mónica Olivares por acá. Y tenemos actualización de agua caída en esta jornada de lluviosa de día jueves. Tengo la información tanto de la Junta de Vigilancia del río Huatulame como también de Agua del Valle. Anda muy parejito por lo demás la cantidad de agua caída. Lo que nos dice Ricardo ahí desde la Junta de Vigilancia Río Huatulame, que hasta las 18 horas con 15 minutos la Junta de Vigilancia del río Huatulame ha dado a conocer que la cantidad de agua caída hasta ese minuto ha sido de 10,5 milímetros. Mientras tanto, don Jorge, ahí en la planta, ¿cierto?, de Aguas del Valle, en el sector de Cerro Alegre, agua caída 11 milímetros hasta las 18:30 horas, ¿ya? Que por lo menos anda muy parejita la información. Yo creo que, claro, nos quedamos con que están a la par prácticamente Cerro Alegre con Chañaral Alto con la cantidad de agua caída. Así que si nosotros calculamos desde las 18:15 a las 18:30 horas, perfectamente cayeron 0,5 milímetros más, lo que deja 11 milímetros la cantidad de agua caída hasta las 18:30 horas. Así que agradecemos tanto a don Jorge de Agua del Valle como también a don Ricardo de la Junta de Vigilancia del río Huatulame por darnos a conocer, ¿cierto?, lo que es en la situación de la cantidad de agua caída, ¿cierto?, hasta las 18:30 horas acá en lo que es en la zona. Ya esas son las informaciones que estamos recibiendo en este minuto a minuto, en este especial, ¿cierto?, que hacemos desde Radio Dimensión para informarles a ustedes, ¿cierto?, de lo que va sucediendo en la jornada del día de hoy. Ya. Ya, ok. Es que me están diciendo por acá que la baja de voltaje parece que se debía a otro tema externo a la situación de Guatulame. Aparentemente la situación estaba acá mismo en Chañaral Alto. Vamos a seguir recabando información, pero de todas maneras había un tema de baja de voltaje, por supuesto, acá en lo que es en la zona. Es parte de la información que recibimos a esta hora de la noche, ¿cierto? Cuando son las 18 horas con 48 minutos, 12 minutos ya nos separan ya de las 7. Esto ya han caído en ¿cuánto? ¿En una hora? A ver, desde las... Empezó a precipitar a las 4 de la tarde, así como más copiosamente, de ahí fue aumentando, ya han caído 11 milímetros. 11 milímetros de agua acá en lo que es Chañaral Alto. O sea, estamos hablando de una cantidad de agua también importante. Estaba viendo por acá el tiempo y clima en tu región, que está dando a conocer las proyecciones para la próxima semana con las lluvias que se vienen posterior a todas estas. Con suelo totalmente saturado, luego de las lluvias de hoy y del fin de semana, las consecuencias serían muy complejas. Es probable que esto se repita la última semana de julio, o sea, podríamos tener mayores precipitaciones. Es parte, ¿cierto?, de esta situación, ¿cierto? También se activó lo que es la quebrada de Cárcamo. Ahí agradecemos a Mónica, a Pedro Roga también, que por acá también nos informó al respecto de aquello también. Hay imágenes por distintos lugares, ¿cierto?, de lo que está pasando, de lo que está sucediendo, y nosotros se las llevamos también hasta vuestros hogares a través de la radio Dimensión FM. Repetimos que vamos a estar haciendo los extras solamente ya por las señales de audio de la radio, a raíz de que las señales de video y todo lo demás implica un trabajo más exhaustivo y perdemos un poquito de tiempo, ¿cierto?, en generar el extra. En cambio, si lo hacemos así, lo hacemos más directamente y más rápido. Sin embargo, vamos a ir subiendo todos los las imágenes, los videos que nos vayan llegando a nuestras plataformas de la radio Dimensión FM, de que nos envíen cada uno de ustedes, que nos reporten cada uno de ustedes también, para poder ir dándolo a conocer a través de lo que es la radio Dimensión FM. No sé si algo más nos queda por ahí en el tintero, pero en cualquier momento nosotros vamos a interrumpir nuevamente lo que es la programación para continuar, para seguir informando a ustedes a través de la 93.9 Radio Dimensión FM.cl. Vamos a seguir subiendo, ¿cierto?, los diferentes reportes a nuestras plataformas de las redes sociales. Tenemos las cardas, por acá nos reportan de las cardas, cantidad de agua caída hasta las 18.50 horas, que sigo pensando que va muy a la par todos los pluviómetros, en las cardas acá cercano a Chañaral Alto. La cantidad de agua caída hasta las 18.50 horas es de 12 milímetros, lo que es en las cardas. La cantidad de agua caída en las cardas, cercano a Chañaral Alto, es de 12 milímetros. Ahí agradecemos, por supuesto, a la gente linda de las cardas, que están muy atentos también a la sintonía de la Radio Dimensión FM y que nos van reportando también desde dicho sector. Ya, entonces las cardas, 12 milímetros hasta las 18 horas con 50 minutos. Muchísimas gracias ahí a cada uno por su información, por darnos a conocer todo aquello. Ya, ok, y estaremos atentos también si nos llegan de otros sectores también la cantidad de agua caída para irlo informando también a través de la radio Dimensión FM. Dejamos hasta acá este extra de noticias. Repetimos, a tener mucha precaución, a no exponerse, a quedarse en sus casitas. No queremos que nada malo le ocurra a nadie, ya. Así que esperamos, por supuesto, que ahí usted, amigo, amiga, se quede en la casa, porque esto va a seguir aumentando, esto va a estar con mayor fuerza dentro de las próximas horas, por supuesto. A ver, tenemos reporte por acá que vamos a dar a conocer. del alcalde de la comuna de Montepatria, Cristian Herrera Peña, ¿cierto? Quien ahí a través del programa Conexión Comunal, ¿cierto? En el especial de prensa que se está realizando a través de las redes sociales, da a conocer la situación que está aconteciendo acá en la comuna de Montepatria.
6: Luciano, ¿me escuchas? Eso, déjale el audífono al alcalde, ahí lo vamos a escuchar.
7: Ahí creo que es el audio para.
6: Ahí sí, alcalde. ¿Se
8: escucha?
6: Sí, se escucha bien.
1: Ahí se escucha con cierta dificultad, no sé si en algún momento mejoró el audio.
9: Estamos
1: ahí.
9: Estamos trabajando.
1: Ahí sí, a ver.
6: Perfecto, alcalde, también hay una buena coordinación con la comunidad, con los vecinos. Se entiende que también el municipio no puede solamente realizar todas las acciones, necesita de esta coordinación comunitaria. También lo vimos en redes sociales con esta reunión que se hizo con dirigentes a través de toda la comuna, cerca de 90 personas estaban ahí conectadas. Imagino que ha sido importante ese trabajo previo a este proceso de lluvias.
9: O sea, tenemos una comuna muy dispersa que va a quedar aislada en varios sectores y por lo mismo, si no coordinamos con nuestros vecinos, con nuestros dirigentes sociales, la verdad que nos va a costar mucho más. Aquí, tanto en Guatulame, que te comentaba la situación del cable eléctrico que nos avisó Marianela, la dirigente, acá estamos en carretera con Angélica, la presidenta. Es así como tenemos que trabajar con nuestro territorio junto a las comunidades. De hecho, ya hay situaciones de posibles refugios comunitarios también en caso de tener algunas personas que puedan sufrir daños en sus viviendas para poder estar en lugares de resguardo. Y vamos a seguir trabajando de esa manera porque es la forma de poder cubrir estos 4.300 kilómetros cuadrados de territorio, 222 localidades en una de las comunas más dispersas del país. Pero bueno, estamos trabajando y hasta aquí cumpliendo en que sea un sistema frontal que va a ser fuerte, que va a causar daños, pero no tener víctimas fatales, y por eso tenemos que tomar las medidas como la del cierre del ingreso a carretón.
6: Perfecto, alcalde. Imagino que esta jornada continúa.
9: Sí, estamos aquí partiendo, estamos con los equipos ya desplegados en distintas partes del territorio y ahí atentos a cualquier otra solicitud que se vaya dando por alguna emergencia.
6: Perfecto, alcalde, lo dejamos entonces en libertad. Me parece que podemos seguir conversando un poco con Luciano Alday, quien está ahí en el sector.
9: Hasta luego, Juan Pablo.
6: Hasta luego, alcalde. Bueno, entonces, el despacho, nuestro Juan Pablo, colega Luciano Alday está en el sector de carretones. ¿Me escucha, cierto, Luciano?
10: Sí,
6: se ve ahí bastante lluvia.
10: Para dar el cierre, porque aquí con la lluvia estamos mojando un poco los equipos, así que nos despedimos aquí desde Carretón y bueno, perfecto, vamos a seguir conectados e informando aquí lo que vayamos viendo en terreno junto con el alcalde Cristian Herrera Peña.
6: Perfecto, Luciano, muchas gracias a ti y a todo el equipo. Nos encontramos en una próxima instancia. Oye, ahí estaba este reporte en terreno por parte de nuestro equipo, Luciano, José Miguel, un saludo también por estar participando en este despliegue de cobertura por el sistema. Parece que tenemos ahí algunas cámaras de nuestra comuna de Montepatria que nos están mostrando eso, cómo está cayendo este sistema frontal de todo el territorio, y tenemos ahí un mix de cámaras en distintos sectores. Vamos a ver si lo podemos agrandar. Eso, tenemos ahí en una esquina, tenemos el tema del Cerro El Manchado. Cerro El Manchado, también tenemos el centro de Montepatria. Perdón, tenemos los semáforos del Palqui, el acceso al Palqui Bajo. También tenemos imágenes de río Rapel y calle principal de Rapel. Y también la plaza de Tulahuén, la cual se ve ahí con esta lluvia ya un poquito más gruesa. Entendemos que también conforme avance este sistema, va a empezar a caer nieve, agua nieve en los sectores cordilleranos. Y eso, por supuesto, que son buenas noticias. Va a hablar de acumulación de agua y también es parte del objetivo que estamos esperando como comunidad de Montepatria. Y por supuesto que queremos vivirlo con la mayor tranquilidad. Me parece que tenemos información de CGE. Estuvimos en contacto con ellos durante esta jornada y ellos durante estas últimas reuniones se comprometieron a hacer un despliegue distinto en materias de llegar con electricidad a nuestra comuna. Nuestro sector alto, sector de Tulahuén, suele tener muchos problemas por electricidad, cortes eléctricos. De hecho, ahora en Mundo Nuevo nos estaban reportando también cortes eléctricos, y para ello se desplegó a través de la delegación presidencial del Limarí una gestión para poder tener un camión de respaldo eléctrico, un gran generador en el sector de Tulahuén, el cual va a estar disponible para los momentos de mayor necesidad de este sistema frontal. Parece que tenemos una declaración de quien es representante de CGE aquí en la región de Coquimbo y vamos a conocerla para también saber de este tema.
11: Nos encontramos en todo el proceso de preparación para esta contingencia climática que vamos a tener acá en la región de Coquimbo. Y parte de esta planificación y esta programación ha incurrido también en coordinaciones con las distintas autoridades. Es así como empresa desplegamos todos nuestros equipos técnicos en terreno y junto con ello también fue posible desplegar también equipos de respaldo, entre ellos equipos generadores. Podemos contar que ya tenemos desplazado en distintos puntos y entre ellos tenemos uno también en la localidad de Tulahuén, de la comuna Montepatria, donde en coordinación con el alcalde se ha hecho posible esta instalación y esperamos que sin duda pueda apoyar en cualquier interrupción de suministro que tengamos en el sector. Y haciendo el llamado, por supuesto, a que cualquier información sea canalizada por los medios de comunicación oficiales que tenemos con la empresa para poder tomar conocimiento de alguna interrupción y poder concurrir prontamente a la restitución de suministro.
6: Ahí estaba parte de las declaraciones del representante de CGE, quien nos planteaba la importancia de poder actuar de forma coordinada, de forma rápida, y trajeron este gran generador, por decir así, para poder solventar la necesidad eléctrica en nuestro territorio. Óscar Jerez, gerente zonal CGE Coquimbo, agradecemos también las gestiones y también se entiende que es parte de la responsabilidad por entregar este servicio eléctrico en nuestra comuna. Me parece que tenemos ya las primeras imágenes de cómo ha sido este sistema frontal aquí en nuestra comuna. Tenemos ahí algunas imágenes del municipio. Estuvo temprano Senapred también. Tenemos ahí parte de los apoyos. Y bueno, comentar que esto comenzó a eso de las 5 de la tarde más o menos. ¿Me confirman por ahí? Sí, 5 de la tarde comenzaría este sistema frontal con mayor intensidad. Y se ha ido sumando ya... Se ve una buena cantidad de agua, el municipio, la parte externa está todo empapado, pero eso también nos pone muy contentos porque es parte de lo que estábamos esperando y también entendemos que la idea es que esto ocurra sin mayor complicaciones. Vemos ahí también como los vecinos llevan las mascotas a pasear abrigaditos para que puedan disfrutar de esta lluvia. También tenemos imágenes de lo que fue el COGRID comunal, el Consejo de Gestión de Riesgo y Desastre, que se realiza con el municipio, con los equipos técnicos, con bomberos, con carabineros, con emergencias municipales y todo el equipo que funcionan y se articulan en este proceso de emergencias. Es un COGRID que logra reunir las principales prioridades que se tiene en la comuna para enfrentar esta situación y también se generan las articulaciones en caso de una situación más compleja, por ejemplo, una persona adulta mayor que tenga alguna necesidad de salud, que viva en sectores más altos. Bueno, a pesar de esto, también se hizo una campaña a través de nuestras redes sociales para que las personas puedan llevar a sus adultos mayores a zonas seguras, alejarlos de zonas de riesgo y no lamentar ninguna consecuencia para el término de todo este evento. Creo que tenemos también por ahí las cámaras. Ahí estamos viendo ahí todavía algunas imágenes de Montepatria con la primera llegada de agua. Ahí se ven también algunos vehículos. Ahora está lloviendo mucho más fuerte. Ustedes también desde su casa lo pueden estar comprobando. Nos están escribiendo al número de WhatsApp donde nosotros estamos recibiendo toda esta información. Más tardecito lo vamos a mostrar ahí en pantalla, en detalle el número para que se puedan conectar con nosotros. Es el número más 569 81 38 39 36. Lo voy a repetir para que lo anoten ahí en su casita. 9 81 38 36 39. A ese número de WhatsApp usted nos puede enviar un...
1: Ahí estaba lo que era parte de el reporte que realizó la ilustre municipalidad de Montepatria a través de Conexión Comunal, que están haciendo un especial a través de las plataformas de las redes sociales. ¿Ah? Nosotros nos hemos conectado ahí también para poder divisar lo que está sucediendo, no tan solo acá en la zona, sino que en distintos puntos. De hecho, acá ha incrementado lo que es ya la cantidad de agua. Es cierto, está aumentando más lo que es la lluvia acá en lo que es la zona, y también el viento, ¿va? Por momento hay viento también acá en lo que es en el sector alto, acá en la Villa 89, por supuesto, las rachas de viento que hay por momento, por supuesto. Así que, por favor, amigos, amigas, a mantenerse en la casita. Ya es importante que se mantengan ahí en la casita, no nos arriesguemos, mantengámonos ahí en dicho lugar. También se habló de conexión comunal especial, el sistema frontal. También se habló con quienes están a cargo de todo el tema de la seguridad, me parece, ¿no? De todo el tema de cómo están afrontando lo que es esta situación a nivel comunal. Vamos a escuchar en parte de aquello, ¿cierto? Esta conversación que tuvo Juan Pablo Ramos. Le escuchamos a continuación.
12: El evento climático que estamos sufriendo el día de hoy, o que estamos bendecidos también, porque es agüita que nosotros necesitamos acá en la comuna, y por lo tanto estamos agradecidos también, independiente de todos los inconvenientes que podamos sufrir durante este fin de semana.
6: Así es, Luis, una situación bien interesante que nos plantea activar las redes comunitarias, activar la emergencia y también poder hacer un despliegue territorial como el que también comentamos nosotros en redes sociales hace unos minutos atrás, cuando los equipos municipales se fueron al territorio. Imagino que toda esa planificación ha sido parte de un trabajo que se ha realizado a través del COGRI, a través de la gestión municipal. Cuéntenos un poco de eso.
12: Exactamente, mira, nosotros estamos viendo este frente de buen tiempo que le hemos llamado, ¿no es cierto?, porque es agüita que necesitamos. Nos estamos preparando hace harto tiempo en cuanto al despliegue territorial que vamos a tener como municipio. Nuestras brigadas ya están en todos los territorios, en todos los ríos, ¿no es cierto? Se están trasladando, están atendiendo los distintos casos que puedan surgir en cuanto a emergencia. Así que estamos haciendo presencia municipal para que, en caso de que se requiera, poder asistirlos de alguna forma y poder ayudarlos para sobrellevar de buena manera este evento climático, que tan necesario era para la comuna.
6: Así que un evento climático que proyecta una gran cantidad de milímetros para nuestra comuna y que por supuesto lo vamos a recibir de buena forma. Luis, estábamos conversando con el alcalde respecto de una situación en Carretones, este camino privado, un acceso privado, pero que se utiliza bastante por la gente y que estaba teniendo complicaciones. Desde el municipio se había alertado la situación, pero a veces la gente tampoco hace mucho caso a las alertas, tuvieron que ir ahí interno. Cuéntanos un poquito de situaciones como esas, se deben repetir en toda la comuna.
12: Antes de contar eso, primero hay que hacerle el llamado a la comunidad, a que ellos mismos se protejan, se cuidan de exponerse a ciertos riesgos que puedan suceder a través de este frente. Claro, en este caso, en Carretón en específico, se tuvo que cancelar el acceso de esta vía, obviamente para salvaguardar la vida de la comunidad, para que no ocurran algunos accidentes, para que este puente también esté habilitado a futuro también, que no se pierdan estas vías de acceso que nosotros tenemos a estos territorios, que son tan vitales, especialmente en esta instancia. Los accesos van a ser por la localidad de Mialqui, para que ustedes tengan conocimiento, así que tienen que ir para allá. Sin embargo, este puente está deshabilitado en este momento para todos los accesos de vehículos, tanto mayores como vehículos livianos. Esto, vuelvo a insistir, para proteger a la comunidad y volver a hacerle el llamado a la comunidad, que no se exponga, que nosotros sabemos que hay situaciones, ¿no es cierto?, que son bien llamativas para ir a ver, como las crecidas de río, las quebradas, la activación de quebradas. Sin embargo, hacemos el llamado que la comunidad no se exponga, son el bien más preciado, ¿no es cierto?, de nuestra comuna, y claro, y detrás hay una familia, hay amigos, ¿no es cierto?, hay un montón de gente, una comunidad entera que está trabajando para que ninguno sufra ningún daño. Entonces, aquí hacerle el llamado a ser responsable también a toda la comunidad y no exponerse a estos riesgos que son muchas veces innecesarios.
6: Y que podrían terminar en un desastre.
12: Exactamente, que es lo que nosotros queremos evitar como municipio y como todas las organizaciones finalmente. Nosotros hemos estado participando en los distintos COGRID a nivel regional, provincial y comunal. Hace poquito terminamos el comunal, donde empezamos a ver los distintos balances que hubo en un principio de este frente climático. donde hubo distintos vientos, ¿no es cierto?, ráfagas que tuvieron algunas afectaciones, principalmente en suspensión de suministro eléctrico. Acá nosotros estábamos trabajando directamente con CGE para que se restablezca de la forma más pronta posible. Sin embargo, también tenemos que ser realistas, que estos casos van a seguir pasando, van a seguir habiendo cortes de luz, van a existir, ¿no es cierto?, ciertas necesidades de la comuna, pero también pedirle paciencia, ¿no es cierto? Estamos todas las comunas con distintos desperfectos, con distintos accidentes, ¿no es cierto? Entonces hacerle llamado también a tener paciencia porque el restablecimiento de, por ejemplo, en este caso del suministro eléctrico, están cuadrillas trabajando, pero obviamente como la comuna, ustedes saben, es tan dispersa, es tan grande, de repente los tiempos son más largos de los que uno podría querer como comunidad. Sabemos la necesidad, ¿no es cierto?, que es importante tener energía, agua potable, los servicios de vialidad también, pero también hay que tomar estos resguardos, ¿no es cierto?, restablecer los servicios, pero con un tiempo quizás un poquito mayor.
13: Y considerando que también CGE hizo una inversión y una movilización ahí en el sector de...
12: Exactamente.
13: De Tulahuel, nosotros trasladó este generador gigante.
12: Sí, nosotros hicimos la coordinación con CGE para tener más cercano algunas opciones acá en la comuna, ¿no es cierto? Que estos elementos como el generador, que es un generador de gran envergadura, ¿no es cierto?, que va a abastecer a algunas localidades que queden sin suministro eléctrico, en este caso para las partes más altas de la comuna principalmente, que son las primeras afectadas, porque claro, hay mayor presencia de precipitaciones, de nevados, de cortes de vía. Entonces, tomando estas precauciones, se solicitó que se subiera a Tulahuén, ahí obviamente en coordinación y agradecimiento también a CGE, para tomar estas medidas que van a ayudar, ¿no es cierto?, a mitigar un poquito los eventos que están ocurriendo.
13: Perfecto.
12: ¿Ya? Nosotros también estamos con funcionarios de CGE que estamos en constante conversaciones, con gestiones, para poder apoyar lo más pronto posible este restablecimiento de los servicios. Además, también no solamente con ellos, también estamos con las distintas organizaciones como Bomberos de Chile, con Carabineros, ¿no es cierto?, que nos están ayudando en cuanto al orden público, a la atención de las emergencias. Por lo tanto, también solicitarles que nos apoyen de trabajar colaborativamente en conjunto con las distintas organizaciones, con el municipio, ¿no es cierto?, donde aquí podamos mejorar o llevar de mejor manera estos eventos climáticos.
13: Perfecto. Hoy agradecemos a Luis Herrera, encargado de emergencia municipal, quien ha tenido el tiempo dentro de esta emergencia de poder acompañarnos y comentarnos también parte de la labor que se realiza, y esperamos también tener buenos frutos al respecto de ello.
1: Ahí estaba esta conversación entonces que tuvo Juan Pablo Ramos hace algunos momentos atrás con el encargado de emergencia de la comuna de Montepatria, Luis Herrera. Oiga, mencionar que CGE ya está dando a conocer el corte de energía eléctrica que está sucediendo en Guatulame, que hay 143 afectados a raíz de este corte eléctrico, y que se estima, cierto, que la reposición sería a más tardar a las 0:30 horas, según la información que entrega CGE a través de el mapa. Lo que estoy viendo por acá del sector de Guatulame, justamente donde hay este reporte de este corte, que ya lo habíamos señalado ahí en el despacho, cierto, que tuvimos con Danilo, cierto, contacto telefónico, imágenes, video, todo lo demás que nos envió Danilo desde el lugar de los hechos. También tengo reporte de Mónica Olivares. Mónica, te escuchamos.
14: Rodrigo, un informe de nuestro móvil. Te informo que en Guatulame están sin luz, pero se está trabajando ya para eso. Flor del Valle se encuentra sin luz, Pueblo Hundido sin luz, la calle Nueva Aurora también está sin luz, y Rapel sin luz. Además de eso, el móvil de la Oficina Territorial Municipal se desplegó hacia el sector de Guatulame a ver a un adulto mayor que se encuentra con problemas. El otro móvil nuestro anda en las calles de Chañar al Alto a ver qué otros problemas se pueden subsistir en este momento. Por favor, nos pueden llamar al teléfono que usted está mencionando. queremos decirle que la quebrada de Cárcamo ya bajó y que le pedimos a la gente, por favor, que no salga a ver, porque ya van más de 11 milímetros que han caído en este corto tiempo de lluvia, que por favor se refugien en sus casas, que se cuiden, sobre todo la gente que quiere ir a ver el agua, por favor, quédense en sus casas, porque en un ratito más va a venir un viento bastante poderoso, es lo que nos han avisado. Por favor, resguárdense, las vidas humanas son muy importantes.
1: Muy bien, Mónica, es lo que nos señalaba ahí Mónica Olivares, de hecho lo notamos, que había por momento viento, así que esperemos, bueno, ahí Mónica ahí nos señalaba que existe la posibilidad que pueda aumentar lo que es el tema de vientos, esperemos que no ocurra finalmente, pero desgraciadamente pasa, ocurre, ¿cierto?, estas situaciones a raíz de estas precipitaciones que van a ir en aumento, ¿cierto?, durante la jornada de esta tarde-noche, o sea, esto está recién comenzando, ya hemos tenido más de 11 milímetros de agua, así que es una cantidad de agua importante, ya que ha caído en tan pocas horas, ya que es lo que ha llamado la atención y que ya se advertía con anticipación, cierto, que este sistema frontal iba a venir de tal magnitud. Sumamos al corte de energía eléctrica lo que señalaba Mónica, el sector de Mialqui, que también estaría sin energía eléctrica, según me señalaban por acá de manera interna, es cierto que también Mialqui estaría sin energía eléctrica. No sé si Chilecito está en las mismas, a ver si que me está escuchando Miguel Ángel Valdés ahí por la señal online de la radio allá en Chilecito, para que nos comente al respecto. Pero lo que sí es que hay varios sectores que están sin energía eléctrica, no así aparecen en el mapa aún. ¡Ah! Apareció y son varios sectores, quiero mencionarlos. De inmediato, los sectores afectados por el corte de electricidad son los siguientes. Lo que había señalado Mónica en parte. Lo

Bolivia, Las Moyacas, El Palomo, un rango bastante importante, ¿cierto? De la cantidad de clientes afectados. Por acá estoy viendo que son 2.148 clientes los afectados por este corte gigantesco que hay en los valles también interiores de nuestra comuna, bueno, de acá dentro de nuestra comuna de Montepatria, pero los otros valles, donde a esta hora hay más de 2.148 clientes sin energía eléctrica, que la restauración de la energía eléctrica estaría a más tardar a las 23 horas de la jornada del día de hoy. En la información, esto se suma a lo de Huatulame. Y esto fue por la otra razón que le había mencionado anteriormente con lo que había ocurrido ahí, que lo había señalado Mónica, Danilo, en fin, y que se suma también a ahora este otro corte que tenemos y que está ocupando varias localidades, ¿cierto? Y que incluso afecta parte de lo que es la cabecera comunal, afecta, ¿cierto?, lo que es algunos sectores del mismo Montepatria. Es lo que estoy viendo por acá en este corte de energía eléctrica que abarca muchísimos sectores, a más de 2.148 clientes que este minuto están sin energía eléctrica en todos estos sectores anteriormente señalados, ¿sabes? Esto es 2.148 más los 13 que tenemos ahí en el sector del Palomo. Son muchísimos los clientes afectados, ¿cierto? Vamos a estar muy atentos también a lo que ocurre con aquello. Pero a las 23 horas se estima que estaría restaurados, son horarios aproximados. A veces se pueden tardar más, a veces se pueden tardar menos. Ojalá pueda a la brevedad, por supuesto, restablecerse lo que es la energía en esta zona. Sabemos lo difícil que es también hacerlo de manera rápida, ¿cierto? A ver, dice por acá los números, para que ustedes tengan estos números que son importantísimos en estos momentos de emergencia. Lo que es la posta de Huatulame, tengo el número de la posta rural de Huatulame, que tiene el teléfono y WhatsApp, para que lo anoten por ahí, es el más 569-96-49-24-57. Reitero, más 569-96-49-24-57. También se puede comunicar al retén de carabineros de Chañaral Alto, para que lo anoten por ahí. Estos son números para que ustedes los tengan a mano en caso de alguna emergencia. Por favor, utilícelos de manera responsable, solo en casos de urgencia. El 53-245-30-65. Reitero, 53-245-30-65. También tengo el número del Cefán de Chañaral Alto, que es el más 569-74-77-86-09. Reitero, más 569-74-77-86-09. El de la Oficina Municipal de Chañaral Alto, el más 569-92-28-58-70. Reitero, el más 569-92-28-58-70. Y también el de emergencias municipales, que es el más 569-63-33-60-75. Reitero, más 569-63-33-60-75 es el número también de contacto. Ahí lo hemos compartido también en nuestras plataformas, en nuestras redes sociales. Ahí estamos también compartiendo toda la información, las imágenes, todos los contenidos que nos van llegando, por supuesto, a través de la radio Dimensión FM, la 93.9, y Radio Dimensión FM.cl. Hoy día en Coquimbo, ¿cierto?, habíamos señalado, ¿cierto?, que se había caído una grúa en la población Sindempar en Coquimbo. Hubieron dos personas lesionadas a raíz de esta situación ahí acontecida, ¿cierto?, y que dañó también ahí algunas viviendas. Es parte de la información que nos llega en este minuto a minuto que hacemos en este especial de prensa acá en Radio Dimensión FM, donde por momento nos vamos a la música, después nuevamente reanudamos para seguirles contando, ¿cierto?, todo lo que va aconteciendo a raíz de las precipitaciones que se están suscitando en los diferentes puntos, por supuesto, de nuestra comuna de Montepatria, la comuna de Conbarbalá. También estamos muy atentos ahí a lo que ocurra también en dicho sector. El viento que por momentos también acompaña acá la jornada acá en la zona, esperemos que no se incremente tanto, que se mantenga ahí tenue, ¿cierto? A momentos son rachas.

0: de viento que se sienten por instantes. Pero recién hay novedades. Ya, vamos a ver si podemos ir con aquello. Vamos a tratar de ir de nuevo con aquello. A ver si podemos irnos directamente a la señal en vivo, porque me señalan por acá que nuevamente estaría hablando el alcalde de la comuna de Montepatria. ¿No es lo de recién? ¿Estás segura? Ya, ok. Ya, esperemos un chiquitito por acá que reanude acá esta, el sistema por acá, y vamos con aquello. Estamos en vivo y en directo, 7 de la tarde con 29 minutos. El minuto a minuto que se vive de estas precipitaciones y las noticias que nos llegan en este minuto a minuto y que hacemos desde acá, desde Radio Dimensión 93.9 y Radio Dimensión FM.cl para todo Chile y en todo el mundo en la jornada del día de hoy. Comprometidos, por supuesto, con darle a conocer las informaciones, ¿cierto? Para que usted ahí también se informe con nosotros a través de nuestras plataformas de la Radio Dimensión. Vamos a ver si lo logramos conectar y alcanzamos. Ya, escuchamos la palabra del alcalde
1: Cristian. Cantidad de agua, muchas personas tienen ahí sus propios estanques y necesitan electricidad también para abastecerse. ¿Ha podido comunicarse con la compañía eléctrica? ¿Qué compañía es la que surte electricidad a esa zona?
2: Es CGE, y solo como dato de lo que tú señalas, Maca, en nuestra comuna somos alrededor de 30.000 habitantes, de los cuales solo 15.000, la mitad, está en área de concesión de una empresa sanitaria. El resto son todos sistemas de agua potable rural, y en ese sentido, esos son los sistemas que al no haber electricidad, tienen que usar motobombas, fallan, tienen sistemas de respaldo menor, porque son sistemas más básicos. Entonces nosotros, si nos quedamos sin electricidad en toda la comuna, son alrededor de 15.000 personas que se van a quedar sin el suministro de agua también.
1: Ya, pues muchas gracias, alcalde, por la información. Esperamos que tenga... Gracias.
0: Ok, ahí estaba el alcalde Cristian Herrera Peña, que esto estaba en vivo a través de Chilevisión Noticias, que ahí ha estado cubriendo también la información y el minuto a minuto. Voy a ver si puedo acceder a esa entrevista completa de lo último, cierto, que señalaba el alcalde para poderlo tener acá en la radio. Deme un segundito por acá que me muevo de inmediato con aquello para poder ver si nos vamos con aquello. A ver, deme un segundito. A ver, escuchamos, a ver.
3: Este recorrido, porque estamos en el sector de Miaqui. Alcalde, ¿qué es lo que está sucediendo hasta ahora? No sé si han podido hacer algunas coordinaciones ya de emergencia. Usted nos decía que la empresa de electricidad debía estar a la altura, pero bueno, han pasado solo algunas horas, ¿no?, de que se intensifica el sistema frontal y finalmente se termina cortando el suministro eléctrico.
2: Y Fabián, y tú lo has visto, no hay que esté lloviendo con viento, que es alguna complicación que se pueda dar, que haya viento, que bote árboles. No está lloviendo con viento donde estamos, en el sector de Mialqui, Chilecito, Juntas, que ya está sin electricidad, que son sectores todavía bajos de nuestra comuna. Y efectivamente algo no está funcionando, porque ya estamos sin electricidad. De hecho, nosotros estamos en Mialqui, donde estábamos visitando un sector que podía ser un refugio de albergue, pero no tenemos electricidad. Entonces estamos viendo cómo resolvemos en caso de que tengamos que albergar personas acá para poder tener algún generador y poder prestar la primera atención a nuestra comunidad.
3: ¿Hay personas electrodependientes, por ejemplo, acá, que se le tenga que realizar alguna atención?
2: En este sector no, y estamos haciendo las coordinaciones porque, bueno, los días previos nosotros, junto a la empresa eléctrica, se le entregó el petróleo a aquellos electrodependientes. Son alrededor de 40 electrodependientes que tenemos en toda nuestra comuna, y ellos están con sistema autónomo de electricidad, principalmente generadores con petróleo, que ya se les entregó en las últimas horas antes de que se iniciara el sistema frontal.
3: Maca, te escuchamos.
1: Sí, ¿el alcalde sabe si este corte afecta solamente a su comuna o es un corte más amplio de la región? Alcalde, ¿cómo está? Hola, buenas tardes.
2: Hola, Macarena. Nosotros lo que estamos recorriendo y entendemos que es parte de nuestra comuna, porque en la cabecera comunal, que es Montepatria, todavía hay electricidad. Pero ya los sectores ya medianos, de precordillera, ya empezó a cortarse la luz, y lo que hablábamos hace un ratito, que eso nos complica enormemente el abordar la emergencia, porque en cosa de una hora más ya no vamos a tener señal de telefonía celular, porque el sistema de respaldo de las antenas de celulares se cae rápidamente. Entonces, abordar una emergencia sin tener la información de los sectores más altos de lo que está pasando, de verdad que nos complica mucho el poder enfrentarla.
1: Sí, una situación bien complicada cuando empiezan a quedarse sin servicios básicos. Hay muchas personas, además, cuyo suministro de agua depende de la electricidad. Personas que suben agua con motobomba, sobre todo en estos sectores donde no hay gran cantidad de agua. Muchas personas tienen ahí sus propios estanques y necesitan electricidad también para abastecerse. ¿Ha podido comunicarse con la compañía eléctrica? ¿Qué compañía es la que surte electricidad a esa zona?
2: Es CGE, y solo como dato de lo que tú señalas, Maca, en nuestra comuna somos alrededor de 30.000 habitantes, de los cuales solo 15.000, la mitad, está en área de concesión de una empresa sanitaria. El resto son todos sistemas de agua potable rural, y en ese sentido, esos son los sistemas que al no haber electricidad, tienen que usar motobomba, fallan, tienen sistemas de respaldo menor, porque son sistemas más básicos. Entonces nosotros, si nos quedamos sin electricidad en toda la comuna, son alrededor de 15.000 personas que se van a quedar sin el suministro de agua también.
1: Ya, pues muchas gracias, alcalde, por la información.
0: Estaba completo, por supuesto, aquí en tiempo récord. Procedimos ahí para que ustedes pudieran escuchar. Primero nos conectamos directamente a lo que estaba sucediendo y obviamente ahí después pudimos retrocederlo para poder ahí tener las impresiones completas al respecto. Seguimos escuchando el reporte de Montepatria, a ver. Vamos a escuchar, vamos con aquello.
3: Precisamente quien está más cerca de estas quebradas que probablemente se van a activar. Hay algunas de ellas ya, Maca, que presentan cierto crecimiento que ya está registrado. Esto ya los equipos de emergencia lo están verificando precisamente en terreno.
1: Muy bien, vamos a quedar muy atentos a todo lo que está ocurriendo en el norte de nuestro país. Seguimos monitoreando este...
0: Ok, ahí está los reportes también que están haciendo, porque en estos momentos ahí el reporte se está haciendo directamente desde el sector de Mialqui, que es uno de los sectores que también están afectados a raíz de este corte de energía eléctrica. Son varios sectores, hay que mencionarlo, son muchísimos sectores que en estos minutos están sin energía eléctrica. No sé si me parece que también... nuevamente reanudaron con la transmisión especial ahí en la municipalidad de Montepatria, a ver si podemos escuchar lo que están señalando ellos. Vamos con aquello, a ver si, no sé, parece que no se escucha, no hay audio en esa transmisión. Se pueden ver las imágenes nomás de las cámaras, cierto, que están en diferentes puntos de la comuna de Montepatria, pero no se alcanza a escuchar. A ver, dice: buenas tardes, en La Moyaca, Río Rapel, sin luz. Sí, está reportado, por si acaso. De hecho, ahí aparece en el mapa de CGE el corte de energía eléctrica. Seguramente ahí les van a informar posteriormente, ahí a través del este, porque por lo menos por ahí se podía apreciar aquello. La mala noticia es que a raíz de, me imagino yo, de la saturación, ¿cierto?, de CGE en el mapa de las interrupciones de energía, por momentos se cae, de hecho, porque apenas se puede observar, pero hay muchísimos cortes de energía eléctrica en estos minutos, en diferentes puntos de lo que es la región de Coquimbo. Hay muchísimas localidades y ciudades, hay varias partes de la ciudad de La Serena, a ver, varios puntos, sectores de La Pampa, por ahí estarían sin energía eléctrica en estos minutos. Ahí estoy viendo por acá en lo que es Serena, lo que es el sector de La Pampa, Los Perales, por ahí me quedo yo normalmente para el tema de los estudios. Me imagino que mi amigo está sin energía eléctrica. También camino a Coquimbo, también el sector de San Ramón, también sin energía eléctrica. Hay varios puntos también de Coquimbo que estarían sin energía eléctrica, con más de 7.000 clientes que están sin energía eléctrica en dichos lugares. También por acá estoy viendo el Molle, que hay algunos vecinos del sector del Molle. Estoy camino al Valle del Elqui, donde también ahí en Villa El Arrayán estarían sin energía eléctrica. También en algunas partes del sector centro de Vicuña, el sector de Miraflores, también esto en la provincia del Elqui, que también estarían sin energía eléctrica. Hay sectores como el sector de Carmen, ¿cierto?, que también estaría sin energía eléctrica. Esto es cerquita de lo que es Coquimbo. Andacoyo también estarían varios clientes sin energía eléctrica en Andacoyo. Ahí hay, a ver, déjeme ver, 82 clientes sin energía eléctrica en Andacoyo. Al igual que, si me voy por acá, en sectores Altos, de Río Hurtado también están sin energía eléctrica, desde lo que es La Fundina hasta lo que es Valisco. Hay muchísimos clientes también sin energía eléctrica, hay 979 clientes sin energía eléctrica. Se mantiene el corte que habíamos mencionado en los despachos, en el reporte anterior, por decirlo así, en los reportes anteriores, ahí en varias partes de la comuna de Ovalle que están sin energía eléctrica. Se suman otros sectores poblacionales de Ovalle que también estarían sin energía eléctrica. Si nos vamos acá a la comuna de Montepatria, lo que habíamos señalado recién, desde Flor del Valle hasta la Central Los Molles, por un lado, y por el otro lado hasta Chilecito, donde también estarían sin energía eléctrica. En Guatulame también están afectados con un corte de energía eléctrica. La Ramada de Tulagüén se mantiene ahí con corte de energía eléctrica. En la provincia del Choapa, Chunchunín, Arboleda Grande, Panguecillo, El Socavón, ¿cierto? Hay varios lugares, Mundo Nuevo, Huangualí, Quellón, La Ligua, hay algunos vecinos ahí del sector de La Ligua, pero eso ya prácticamente es la región de Valparaíso. Pero hay muchísimos clientes, en Tulagüén también se ven algunos clientes afectados a raíz del corte, pero más en la Ramada de Tulagüen. De verdad que hay muchísimos cortes de luz, le reitero el llamado para que tome las provisiones respectivas, recarguen celulares. Hasta ahora hemos resistido bastante bien, por lo menos acá en Chañaral Alto, con el tema de los cortes, así que esperemos que se mantenga así lo que es la situación, ¿no? 7 de la tarde, 30 minutos, hasta acá nomás Letra de Noticias, ahí más ratito nuevamente, si la información lo amerita, nuevamente interrumpimos lo que es la programación habitual de esta jornada de día jueves, por supuesto, para llevarles a ustedes mayores informaciones al respecto, porque hay muchísima información que nos llega minuto a minuto acá en Radio Dimensión FM. Buenas tardes.
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5: La inflación interanual de Argentina alcanzó un 33,5% en junio de 2026, acumulando una variación mensual del 2,5%. El sector de mayor alza fue recreación y cultura, debido a los aumentos estacionales de las vacaciones de invierno. Cochilco reportó un alza del 12,8% en el precio del litio entre abril y mayo de 2026, alcanzando los $24,000 por tonelada, su nivel más alto desde fines de 2023. El incremento se debe a una escasez temporal de suministro en China, África y Australia. Chile implementará progresivamente una licencia de conducir digital que convivirá con el formato físico tradicional. Accesible mediante una aplicación móvil gratuita, incorporará un código QR de alta seguridad para facilitar la fiscalización en tiempo real y reducir drásticamente la falsificación de documentos.
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8: 19 horas, 7 de la tarde, 33 minutos.

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1: Ok, 9 minutos ya para las 8 de la noche. Estamos acá en vivo y en directo, por supuesto, a través de la Radio Dimensión FM. Nos enviaron un video ahí de la calle Vicente Marra, ¿va? Donde el agua pero corre de par en par ahí en la calle Vicente Marra, por lo que alcanzo a ver ahí de nuestra amiga Puri Adones, a quien le agradecemos ahí aquello. El agua viene bajando ahí por calle El Tomate y justamente llega a... no es calle El Tomate, ¿o no? Sí, es calle El Tomate, porque este es justo... Sí, es calle El Tomate con Vicente Marra, donde se puede apreciar, ¿cierto?, que corre bastante agua, ¿cierto?, en este minuto. Un verdadero... una especie de río, ¿cierto? Como corre el agua ahí en la calle Vicente Marra. Esto es calle Vicente Marra. El agua va bajando por calle El Tomate. Así que precaución a nuestros amigos y amigas. Es cierto que si usted llega a transitar por ese lugar, trate de transitar con mucho cuidado, porque va corriendo bastante agua. El agua baja directamente hasta lo último que queda de calle El Tomate. Lo que me preocupa, sí, son las casas que están abajo de la calle. Al final de la calle El Tomate, que esto sería más abajo ahí de la casa de Don Hugo, prácticamente ahí al final de la calle El Tomate. Ya estoy viendo acá la imagen, ¿cierto? Se ve el negocio ahí de Michea, y más abajo, ¿cierto?, corre lo que es el agua hasta el final, y ahí más abajo hay una casa, si no me equivoco. Así que bueno, vamos, esperemos que esté todo bien, que el agua no se meta a los domicilios de las personas, que eso es lo importante. También tengo reporte por acá de Mónica Olivares. Mónica, te escuchamos.
2: Rodrigo, acá el móvil de Radio Dimensión informando que en Carrizal, ramadas de Tulahuén, está comenzando a nevar hace aproximadamente 3 minutos, y la lluvia se forma demasiado fluida. Hay un viento muy helado, y queremos informarle a toda la gente que anda en diferentes móviles, también carabineros por todas partes, viendo y tratando de que esto se haga en forma pausada, sobre todo para la familia. Y queremos informarle a nuestra querida Radio Dimensión, que ha estado todo el día informando, que en Carrizales está nevando, en nuestra comuna de Montepatria.
1: Muy bien, Mónica, ahí está, pues, en Carrizal entonces ya está nevando, que es una muy buena noticia también, ahí la nieve para nuestros campos, para todo lo que es nuestro sector. ¿Tengo otro reporte de Mónica? Me parece que sí, a ver, escuchemos.
2: Rodrigo, una información importante, acabo de hablar con el alcalde Cristian Herrera, porque está saliendo una información en los medios de comunicación de Ovalle y también por internet, que la ruta de 55 que une Montepatria a la Ovalle, Ovalle a Montepatria, estaría cortada, y eso no es verídico, es una información falsa. Él mismo me la dio a conocer, así que para que la gente esté tranquila, no está cerrada la ruta de Ovalle a Montepatria.
1: Muy bien, pues, Mónica, lo que sí me gustaría saber, bueno, Mónica, sí que tú puedes preguntarle ahí a lo que es al alcalde de manera interna, es lo que tiene que ver con lo que señaló hace algunos momentos atrás en Chilevisión, porque recién ahí tuvimos conectados con Chilevisión y ahí se había señalado, ¿cierto? Él mismo lo señaló también, que se había cerrado de manera preventiva, lo que era, pero para aquellos que venían de afuera de la comuna. Algo así se entendió, ¿cierto?, en uno de los despachos que realizó Chilevisión antes de que él fuera a lo que es a la localidad de Mialqui, donde está en estos momentos, y donde en estos minutos están sin electricidad, porque hay muchísimos sectores también sin electricidad al respecto. Ya, así que por si acaso ahí así que puede averiguar eso internamente, ahí se lo agradecería mucho, Mónica. Ok, eso es lo que, porque hace algunos momentos atrás se había señalado, ¿cierto?, aquello, entonces, pero que eran para la gente que venía de afuera de la comuna de Montepatria, o sea, para aquellos que vienen ingresando, para que nos quede claro ese punto también, de lo señalado, y así no se genere ninguna confusión al respecto de ese punto de aquello, porque sí, efectivamente la ruta no es que esté cerrada en sí, sino que más que todo es de manera preventiva y que sería solamente para aquellos que vinieran de afuera de la comuna. Eso es lo que se entendió, ¿cierto? Y que nosotros acá también nos llegó la información en dicho minuto, pero claro, no es que se haya cerrado en sí, en su totalidad, lo que es la ruta completa, sino que más que todo fue de manera preventiva. Como les digo yo, es la información que nos llegó. De hecho, nosotros, parte de los extras también que hemos tenido, por supuesto, acá en lo que es la Radio Dimensión, se dio a conocer lo que es dicha situación. Ya, así que para que quede claro este punto, porque claro, ahora no señalan que no vendría siendo tan así. Eso es lo que yo necesito entender para poder contextualizar un poquito más la situación y para que no quedemos con dudas, ya, por si acaso. Ok, 3 minutos ya para las 8 de la noche. Por supuesto, la compañía de la radio Dimensión FM, que informa a la hora. Por supuesto, acá para ustedes, que les habla Rodrigo de Argómez, que hemos estado desde muy temprano informando a cada uno de ustedes desde las 4 de la tarde. Y de hecho, más temprano habíamos hecho algunos pequeños extras, algunos pequeños despachos, ¿cierto? Y de ahí, que también nos llegaba ahí el reporte de Mónica Olivares. Ahora ya prácticamente hemos estado, ¿cierto?, varias horitas con ustedes ahí dándole a conocer toda la información al respecto. Recuerden que todos los videos que nos comparten los estamos subiendo también a través del Facebook de la Radio Dimensión FM, así que ahí agradecemos todos los videos, las imágenes que nos van llegando a esta hora de la jornada de la noche. Ok, ¿qué otra cosita más? Me parece que no se nos queda nada más por el tintero hasta este minuto, por supuesto. Ok, estaba viendo por acá algo más. Por ahí se nos perdió una imagen que está por ahí también dándose a conocer, ¿ah? Pero estaba viendo por acá la imagen de Coquimbo y se ve que no está precipitando así tan fuerte. Por lo menos, bueno, quizás no se nota mucho en la cámara de la Universidad Católica del Norte, pero ahí como que también corre un poquitín lo que es el agua. Ok, 2 minutos para las 8, la compañía de la radio Dimensión FM en esta noche. Como siempre, informando a la hora para ustedes, que les habla Rodrigo Daer Gómez. No hay ninguna otra novedad por ahí que demos a conocer. Algo de la de Conbarbalá, por ejemplo, para nuestros amigos de San Marcos, que haya subido o dado a conocer la municipalidad de Conbarbalá. Parece que ahí dice por acá, se encuentra desplegado, ¿cierto? El,